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1: Lo primero que voy a decir es que si están mirando esto o escuchando esto por YouTube y no le dieron me gusta, quiere decir que ustedes me odian. No, de verdad les digo, si están mirando esto en el vivo en YouTube y no le dieron me gusta, ustedes a mí me odian directamente. No es les paso inadvertido, no, directamente me odian, ¿qué quieres que te diga? Si están mirando y no le dieron el me gusta, me odian. Si están on demand y no le dieron el me gusta, me odian, así nomás. Si están en TikTok y no pasaron por YouTube por Trasnoche Paranormal a darle me gusta, me odian. Si están en Instagram y no le fueron a dar me gusta a la transmisión de YouTube, me odian, así nomás se los digo, así nomás, basta de pavadas. Vamos, las cosas como son, amigo, las cosas como son. Bueno, ¿cómo andan? Bien, me alegro mucho. Hoy estuve pensando todo el día en una hipótesis que se las quiero plantear una y otra vez en las últimas horas, de ayer a hoy. Con toda la gente que hablé, quiero decir que he tenido dos jornadas muy sociables, muy sociales, mejor dicho. Y vi mucha gente, mucha más que de costumbre. Habitualmente no miro a nadie, no veo a nadie. Habitualmente no salgo de mi casa. Se lo digo, mi vida este año se transformó en estar recluido en el parque de mi casa, tomar mate, leer, hablar lo justo y necesario con mi mamá y mis hermanas y no ver a nadie, no cruzarme con nadie, no salir de mi casa. De hecho, al contragente, está escuchando el programa por la pop, yo estoy en mi casa. Esto es la magia de la radio. Pero estoy feliz de la vida, recluido en mi hogar. Pero bueno, en las últimas 48 horas tuve que hacer cosas, tuve reuniones, tuve que ver gente. Y obviamente surge el tema paranormal con toda la gente con la que hablo. No importa que no tenga que hablar del programa, me conocen por el programa y me hablan de cosas paranormales. Y una y otra vez en estas 48 horas... me vi diciendo lo mismo que voy a decir ahora. ¿Y si el Dios al que le rezamos los que creemos en un Dios, y si la luz a la que nos encomendamos cuando meditamos, cuando oramos, cuando estamos al borde de un examen o de la muerte incluso, y pedimos por favor que tal persona se salve, si a esa entidad, si a esa deidad a la que le rezamos, a la que nos encomendamos, incluso subo la apuesta, si esa deidad que nos creó no fuese un ser espiritual como lo interpretamos desde la religión, si esa fuente creadora no estuviese ligada a un solo ser todopoderoso y fuese una civilización extraterrestre, no digo una persona, ni una entidad, ni un individuo, una civilización extraterrestre hiperdesarrollada, ultra desarrollada, con biotecnología, con tecnología, con, digamos, que no nos podamos ni comparar, y que esa civilización haya descubierto el planeta Tierra, que esa civilización no se mueva a través de las leyes de la física que conocemos nosotros y pudiese, sin necesidad de recorrer distancia como la medimos los humanos, pudiese a través de un portal entrar y salir de nuestra dimensión. Y si esa civilización, digo esto del tiempo para que entendamos que quizá lo que para nosotros fueron 10.000 años, para esta civilización fueron 2 segundos. ¿Y si esta civilización nos creó? Nos creó. ¿Y si esta civilización nos sembró? Nos creó, creó los animales, creó la vida que que conocemos. Incluso la teoría de la evolución de Darwin podría entrar dentro de este concepto también. Esta civilización sembró la vida en la Tierra y luego intervino para que evolucione esa vida. Para que los animales evolucionen, para que aparezca el mono. Y el mono no tenía conciencia de sí mismo y entonces volvieron a intervenir. Y ahí estamos nosotros, los seres humanos. Adriana me pregunta, ¿y quién creó a esa civilización? Dios es el creador del universo para mí. Yo lo respeto, yo te invito a pensarlo todavía desde un lugar más amplio. Porque con el mismo paradigma yo te puedo plantear quién creó a Dios. Y si Dios existe como vos... Che, acaba de pasar algo con el monitor. Los que me están mirando por el streaming vieron que pasó algo. Hubo una respuesta de algo. Te juro que hubo una respuesta. Yo te planteaba, con el mismo paradigma, ¿quién creó a Dios? En el Dios que creemos. Yo no estoy... Lo mío no es anticristo, ¿eh? Todo lo contrario. Yo tengo tatuada la palabra Cristo. Y yo creo que Cristo existió, que Jesús fue un ser humano todopoderoso, milagroso, pero me permito dudar si ese Cristo, lo tengo tatuado, fue enviado por esta civilización a la Tierra. No sé por qué estas preguntas que de ninguna manera me hubiese hecho a los 10 años, que de ninguna manera me hubiese hecho en mi adolescencia, hoy me las planteo. Yo no dudo de la existencia de la luz. ¿Ok? Para no decir Dios, yo creo en esa luz que nos creó. Lo que no sé es si esa luz es un ser todopoderoso, como nos dice la religión católica, o es una civilización extraterrestre más inteligente que nosotros, que nos dio vida. También está la opción de que haya sido una creación, que todo haya sido una creación de algo, incluyendo a estas civilizaciones, porque ¿cómo vamos a creer que somos la única vida en este universo? Eso es imposible. Somos muy pequeños. ¿Ustedes vieron el tamaño de la Tierra visto desde la Luna? ¿Vieron la imagen de la Tierra cuando los astronautas fueron hace poco? Imagínense que estamos perdidos en el universo. Para nosotros es el todo esto. Para nosotros todo gira alrededor nuestro, pero es una percepción equivocada. No sé, ¿eh? Te lo quería plantear para abrir. Y si todo, como veníamos hablando en los últimos programas, se remite a la batalla del bien y el mal, y el bien es una civilización extraterrestre que nos creó y el mal es otra civilización que compite y que nos quiere destruir. Son preguntas sin respuesta. Quien crea tener respuestas a esto está equivocado. Quien crea tener respuestas solo se va a quedar con una mirada del fenómeno. Para hablar en vivo, 11-27-84-1073. Ahí estamos en la pop. 11-27-84-1073. Si están conmigo en el streaming, el WhatsApp lo ven en la pantalla. Si quieren escribir por correo electrónico, trasnocheparanormal@gmail.com. trasnocheparanormal@gmail.com. Bienvenidos a los amigos que quieran salir al aire. Pueden escribir al WhatsApp y decir, Héctor, llámame y te llamamos. Vos que estás en TikTok, hola, ¿cómo vas? ¿Todo bien? ¿Pueden tocar los dos muñequitos? Hay un muñequito azul y uno rojo. Piden solicitud y salen al aire a contar sus historias. La gente que está en Instagram, de la misma manera. puede comentar en el WhatsApp que ven en la pantalla y ahí nos conectamos. Estamos en vivo y abrimos un nuevo ritual donde lo inexplicable será protagonista una vez más. Buenas.
2: Hola, mi nombre es Facundo.
1: Hola, Facundo.
2: Esto es otra vez experiencia paranormal. Y bueno, cuando yo hace unos días que estaba en La Pampa, que había ido de viaje con mi padre, yo me quedé despierto sin decirle. Me quedé hasta las 3 de la mañana. Él estaba viendo la cama, estaba jugando con el celular. Entonces me pinta por buscar algo de agua que tenía sed. Y entonces voy, agarro un vaso de agua de la canilla porque no había en botella y lo tomo. No sé qué hora era, exactamente qué hora era, pero sé que eran alrededor de las 3 y pico, por ahí, 3:30. Entonces veo por la ventana que esperando con los perros, veo a lo lejos, o sea, tampoco tan lejos, no había casi mucha luz, pero veía como dos puntitos en el cielo yendo muy rápido, no extremadamente rápido, tampoco tan rápido, pero iba como bastante a la velocidad. Yo pensaba, debe ser una estrella fugaz, una estrellita, un micrometeorito desintegrándose. Yo estoy muy metido en astronomía, pero al verlo de cerca veo que no es así. Esas eran como luces. Yo pensaba, de ser un avión, pero por acá los aviones nunca pasan. Yo vi y tenía como, ni se explica la forma exacta. Estoy muy conmocionado, la verdad. No, yo no puedo ni pensarlo. Y después desaparecen. Quiero un cachito, hubiera un ruido, volteo y cuando regreso a mirar, yo no estaba. Y bueno, después de eso, yo me acosté con miedo. O sea, no con miedo que fuera, pero con miedo de que quieran esas cosas. Esas cosas eran dos bolitas, o sea, eran como dos bolitas, algo así, o puntito de luz que se movían rápidamente. Y bueno, esta fue mi experiencia. Saludos.
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3: ¿Cómo andas, Héctor? ¿Todo bien?
1: Hola.
3: Voy a contar un poco de mi historia. Hace unos par de días falleció mi mamá. No sé si capaz que te acuerdes de mí. Yo una vez fui para pedirte trabajo. Mi mamá estaba en silla de ruedas. Falleció mi mamá. Y la verdad que te quería agradecer a vos. Gracias por haberme conseguido trabajo, todo. Sigo manteniendo el trabajo todavía. Mamá siempre te escuchaba. Bueno, lo que te voy a contar es que estábamos en el velatorio, estábamos todos ahí y era impresionante cómo estábamos todos, todos llorando, y de repente se mueve la mano mi mamá y éramos 10 personas que lo vimos y se volvió a quedar quieta. Después toda la noche no había nadie donde estaba mi mamá, estábamos todos al costado tomando café y se escuchaban ruidos. La verdad que impresionante, fue algo que quedé helado. Cuando fuimos al entierro, echaban voces. No sé lo que fue todo eso. Era que me encanta escuchar tu programa. Una cosa es vivirlo y otra cosa es pasar eso. Pero la verdad que me pegué un susto tremendo. Mando un abrazo grande y siempre firme acá escuchándote.
1: Muchas gracias, querido, y un abrazo grande también para vos. Recuerden, trasnocheparanormal@gmail.com. Ahí los recibo en vivo. Hola.
4: Buenas noches, Héctor. Soy Alberto de Quilmes.
1: Hola, Alberto.
4: Esto me pasó a mí y a mi pareja el domingo. Uno le abre la puerta a los animales para que salgan afuera al patio. Bueno, y hagan sus cosas los animales. Y bueno, y en una de esas viene una de las gatas que tiene un año más o menos. Como asustada, desesperada, viene y me comienza a mí con la pata y como medio yo ahora y mirando para abajo, y a mi señora le hacen lo mismo, como y en una de esas es como que baja hasta la mitad de la escalera la gata y se vuelve, como diciendo que uno vaya abajo a mirar, y a mi pareja le hicieron, la gata le hizo lo mismo, y yo lo dejé ahí hasta que después caigo, como que estaban avisando, como que había, no sé, algo o algo pasó, la vimos medio como asustada la gata. Y bueno, eso lo pasó el domingo.
1: Algo detectó, ¿no? Los animales, lo que siempre decimos, ven mucho más que nosotros, perciben distinto. Cari, estás en vivo, hola. ¿Cómo te va? Buenas noches.
5: Hola, Héctor, ¿cómo estás? Un gusto estar acá con vos.
1: Bienvenida.
5: Hablando de unos temas.
1: ¿De dónde
5: que
1: sos?
5: Más me fascina. Soy de Neuquén Capital,
1: okay.
5: Patagonia.
1: Bueno, bienvenida, te escuchamos. Escuchamos tu historia.
5: Bien, bueno, no, vos estabas hablando de uno de los temas que yo más investigo, justamente del origen del hombre también, ajá, ¿no? De dónde venimos. Y yo, bueno, analicé algunos libros antiguos, como el libro de Atrahasis, por ejemplo. Uh-huh. ¿Lo conoces?
1: No lo leí, pero sé de qué se trata.
5: Ah, bien, bien. Bueno, ahí en el libro de Atrahasis, que es una de las traducciones de las tablillas sumerias, justamente habla un poco, o sea, como decimos siempre, ¿no? La verdad absoluta, lo aclaro desde el inicio, no la tiene nadie, absolutamente claro. Nadie, porque todavía no hay una verdad absoluta. Yo creo que nunca va a haber. Bueno, en el libro de Atrahasis se habla justamente de esta raza llamadas, yo les digo los Anus, porque por ahí TikTok puede llegar a bloquear, ¿no? Uh-huh. Que termina con Aquis.
1: Sí, sí, perfecto.
5: Y, bueno, en el libro habla de que ellos nos crearon, que Enki fue en realidad el genetista, el ingeniero genetista que hizo una combinación de genes, ya sean de ellos, con los Ishishis, que en el libro habla de esta raza, que es una raza que ellos mismos trajeron para poder edificar construcciones, trabajar la tierra y todo lo demás, porque bueno, ellos eran muy grandes, enormes, y además eran pocos. Uh-huh. En cambio, los Ishishis eran muchas cantidades, ¿no? Y se dice, según otras informaciones y otros libros, que los Ishishis eran también altos, musculosos y de cráneos alargados. Y esto también me lleva a Huancavelica, Perú. No sé si conoces.
1: Ay, no, a ver.
5: Bueno, en Huancavelica, Perú, se encontraron cráneos alargados y se llama, o sea, la gente del lugar, ¿no?, le puso los gentiles, porque dicen que estos seres de cráneos alargados, que están vinculados justamente a Atrahasis, tenían poderes sobrenaturales y los exterminaron a todos. Y vos sabés que todos los cráneos están en cuevas, cráneos y partes de sus cuerpos, pero lo que más hay son cráneos. Todos están en cuevas, en diferentes cuevas, ahí en Huancavelica, Perú, que es un lugar bastante heavy para subir, porque todo subida. Yo no fui, pero bueno, tengo muchos conocidos, porque estoy vinculada a investigadores uh-huh. de todo el mundo, ¿no?, que se dedican a esto. Inclusive Jim Foster hizo una investigación en Paracas, porque todos abducían y decían que estos cráneos estaban formados por las tablillitas, que le ponían tablillitas en los cráneos para estirarlos, para poder mostrar un poco de poder en las tribus, ¿no?, en los antiguos pueblos originarios. Pero en la investigación de Foster dio todo lo contrario, porque encontraron un cuerpo en Paracas que era de una mamá con un bebé con cráneo alargado en su vientre. Uh-huh. Eso terminó de romper muchos mitos y dichos de que alargaban los cráneos con las tablillitas. Y lo vinculo también a cráneos que se encontraron acá en Neuquén, que también son cráneos alargados, que de hecho tuve una pelea muy grande con los arqueólogos de mi ciudad, ¿no? Porque bueno, yo estoy a favor de otras cosas y ellos en contra. Y ellos son arqueólogos tradicionales y bueno, yo hago arqueología prohibida, paleocontacto, ¿no?, la vinculación de los no humanos con los humanos. Y bueno, remitiéndome a esta pregunta que di toda una vuelta por todo el mundo, yo creo que si estamos acá como humanos inteligentes, como el Homo sapiens, uh-huh, uh-huh, que hoy somos, yo pienso que venimos de otros lugares, que tenemos un poco de acá y de allá. Es muy profundo ponerse a analizar todo esto, ¿no? Porque hay que ir punto por punto, ir hilando muchas cosas. Pero bueno, quería entrar, contarte que hay muchas personas como yo que nos dedicamos al paleocontacto. En Córdoba hay una asociación que se llama AIPA, de Claudia Banchik y Fernando Seca, uh-huh, que uh-huh, nos dedicamos al paleocontacto. Y es súper interesante porque es la vinculación de los fenómenos no humanos en la antigüedad, ¿no?
1: Me encantó.
5: Todas las evidencias que encontramos.
1: Seguro nos vamos a ver pronto. Te mando un beso. Gracias, Karina.
5: Gracias a vos, Héctor. Te mando un abrazo enorme y bueno, y a todos los seguidores, ¿eh?
1: Gracias.
5: Abrazo enorme y me encanta escucharlos.
1: Igual, gracias. Chau, chau.
5: Chau, chau.
1: Lo que planteaba Cari está bueno para abrirlo también en función de nuestro origen, ¿no? El origen del ser humano. El golpe que tenemos en el pecho, este latido, el corazón. ¿Cuál es la historia más vieja que existe sobre nosotros? Bueno, lo que decía Karina no sale de la Biblia, sale de este poema de la antigua Mesopotamia, el Atrahasis. Primero, lo que está documentado. El poema tiene casi 4.000 años. Es más viejo que la Biblia. Empieza con un mundo donde no había personas, había solamente dioses. Los dioses estaban divididos en grupos. Arriba los que mandaban, abajo los dioses menores que hacían el trabajo pesado. Cavaban ríos, abrían canales, cargaban tierra. Así pasaron miles de años. Hasta que un día se cansaron, quemaron sus herramientas y fueron a rodear la casa del dios más poderoso. Fue la primera huelga de la historia. Y la hicieron los dioses. Entonces, esto que contaba Cari, un dios sabio, Enki, tuvo esta idea, ¿no? Crear un ser nuevo que hiciera el trabajo por ellos. Y esta es la parte de la historia más potente. Dice el poema que para hacer al hombre no alcanzaba con barro. Los dioses decidieron desvivir a uno de ellos. Eligieron a un dios que tenía inteligencia, lo desvivieron. Una diosa tomó su carne y su sangre y la mezcló con barro. Después, todos los dioses escupieron sobre esa mezcla y de ahí nacimos. El poema dice algo más. Dice que de ese dios muerto quedó un espíritu adentro del hombre y que ese espíritu se iba a hacer sentir como un tambor. Los que estudian el texto relacionan el tambor con el corazón. Pero hay un dato más. La palabra que usa el poema para el espíritu es la misma que usaban para decir fantasma. El espíritu de los muertos, el espíritu que vuelve. Según esta historia, nacimos con un fantasma adentro. Lo que llamamos alma sería lo que quedó de ese dios. Y cuando morimos, ese espíritu queda suelto. Piénsenlo. Si nacimos con un fantasma adentro, quizás los fantasmas no sean algo raro, ¿no? Es lo que siempre fuimos. Son miradas. Pero está bueno también tenerlas presentes. Estamos en vivo. Hay más. Hola, buenas.
6: Hola, Héctor, buenas noches. Hola, comunidad. Soy Marcelo de Parque Chacabuco.
1: Hola, Marcelo.
6: Estoy escuchando hoy varias historias que hablan de las 3 de la mañana. Y me pasó algo muy curioso los otros días. Con mis hijos somos fanáticos de las películas de terror. Yo ya creo que no nos queda ninguna por ver. A veces buscamos un montón en el cable o en las aplicaciones. Fanáticos de James Wan, muy fan. Bueno, nada, estábamos viendo una película que ya es vieja, El exorcismo de Emily Rose. Y habíamos terminado de comer, estábamos en el sillón, muy tranquilo todo. Y es como que nos fuimos quedando dormidos. Y yo tenía el celular con la pantalla para abajo y mis dedos, o sea, no al pulgar, sino los dedos tocando la pantalla, ¿sí? No sé cuánto habremos dormitado, la cuestión que abro los ojos en el momento en que el cura, que está en el juicio, explica el porqué de las 3 de la mañana, que le dicen la hora del diablo, la hora del mal, porque es exactamente lo opuesto a las 3 de la tarde, que es la hora sagrada de cuando muere Jesús, ¿no? Bueno, mientras está explicando exactamente eso, me despierto y miro el celular por si me había entrado algún mensaje y veo en la pantalla la alarma, o sea, toda la pantalla estaba el fondo blanco con la alarma a las 3 de la mañana. Yo en ningún momento había buscado ninguna alarma ni nada. Quizás te doy la derecha que la pantalla estaba abierta y con los dedos fui tocando y se fueron abriendo cosas. Pero hagan el ejercicio de buscar en cualquier celular hasta llegar a la pantalla de las alarmas. No es fácil, tenés que mover 3-4 pantallas para poder llegar a elegir un horario de alarma. Y que encima justo sea la de las 3 a.m. No sé, me quedé blanco, justo le comento a mi hijo, le digo, mirá el celular como lo tengo, decía 3 a.m. y bueno, muy raro lo que pasó justito en el momento en que el cura estaba explicando eso. Bueno, te mando un abrazo y nos estamos viendo. Saludos para todos.
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0: Hay historias reales. Yo sueño con personas muertas desde que era chica. Pero hubo una vez en que algo que apareció en uno de esos sueños terminó formando parte de mi vida real, 10 años después. La primera vez me pasó cuando tenía 8 años. Con el tiempo se volvió algo bastante habitual para mí. Familiares, conocidos, personas que ya habían fallecido aparecían en mis sueños. Y había algo que siempre se repetía. Mientras soñaba, yo sabía perfectamente que esas personas estaban muertas. No era que me despertaba y recién ahí me daba cuenta. Dentro del mismo sueño, yo pensaba, esta persona ya no está. Hace unos 10 años, tuve uno de esos sueños con mi abuela. Yo estaba en su casa. Era una reunión familiar completamente normal. Estábamos todos alrededor de la mesa, hablando, comiendo, haciendo lo que hacíamos siempre cuando nos juntábamos. Y mi abuela estaba ahí, sentada con nosotros. Lo raro era que nadie la veía. Yo miraba a mi familia y todos seguían hablando como si ella no estuviera. Nadie la miraba, nadie le contestaba, nadie reaccionaba cuando ella hablaba. Solamente yo podía verla y ella solamente hablaba conmigo. En un momento empecé a sentir esa sensación que me pasa muchas veces antes de despertarme, como que el sueño se empieza a terminar. Entonces mi abuela me miró y me dijo, bueno, yo ya me tengo que ir. Antes de irse, agarró mi mano, me abrió la palma y me dejó una estampita. Yo miré la imagen, la vi perfectamente y me desperté. Me quedé acostada tratando de recordar todos los detalles porque había algo de esa estampita que me había quedado muy marcado. Pero yo no sabía quién era el santo de la imagen, así que agarré el teléfono y empecé a buscar. Fui mirando imágenes hasta que apareció. Era exactamente el mismo, San Miguel Arcángel. Hasta ahí podía ser solamente una coincidencia, un sueño raro, una imagen que quizás había visto alguna vez y no recordaba. Pero hubo un detalle que me llamó muchísimo la atención. Cuando investigué quién era San Miguel Arcángel, descubrí que, entre otras cosas, es patrono de la policía. En ese momento yo no entendí por qué mi abuela me había mostrado esa imagen. Hoy sí. Porque ese terminó siendo mi trabajo. Yo trabajo en la policía y hasta el día de hoy sigo pensando en aquella noche. Porque muchos años antes de que mi vida llegara hasta acá, mi abuela apareció en un sueño, puso esa estampita en mi mano y se fue. ¿Ustedes creen que fue solamente un sueño o mi abuela estaba tratando de avisarme algo? Mi historia es real. Che, gracias a todos por bancar. ¿Quién ha hablado? Hola, buenas noches.
1: Hola, buenas noches. Te habla Andrea.
0: ¿Qué tal, Andrea? Bienvenida.
1: ¿Cómo te va? ¿Cómo andas?
0: Bien.
1: ¿Vos sabés que te quiero contar una experiencia que tuve con San Benito?
0: A ver.
1: ¿Hace poco?
0: Uh-huh.
1: Resulta que, bueno, yo trabajo en el hospital, ¿no? Y nosotros limpiamos las habitaciones de los médicos. Y en la habitación del doctor, cuando voy a limpiar la parte del baño, encuentro tirado en el tachito de la basura un rosario, ¿no? Todo de maderita. Lo levanto, yo en ese momento no me percaté que era San Benito. Lo levanto, lo miro, vi que le faltaba la cruz. Ay, digo, pero esto tirado en la basura no me gustó nada. Me lo quedé. ¿Qué hago? Lo llevo al depósito donde tenemos el producto de limpieza y lo dejo en un carrito. Mi jefa en ese momento me ve y me dice, ¿qué es eso, André? Mirá, le digo, encontré esto tirado en el tachito del baño del doctor. No, me dice, no lo tire, dice que... Nosotros pensábamos que era una virgencita de Brasil, porque el doctor es brasilero. ¿Qué hago? ¿Lo dejo ahí? Fue en época del mundial esto. Pasaron semanas y semanas y semanas y el rosario seguía ahí. Hasta que con el tema del mundial, viste, que vos hablaste mucho de San Benito.
0: Sí, claro.
1: Se me da por mirarlo y digo, no puede ser, esto es San Benito. Entonces, yo, ¿sabés lo que relacioné? Yo por ahí, decime si estoy equivocada. Yo relacioné como que ese rosario no se lo llevó nadie, o sea, tenía que estar conmigo. ¿Qué hice? Me lo traje a mi casa, lo tengo en mi casa y lo tengo colgadito en la esquina del televisor.
0: Mira, como protección.
1: Le puse una crucecita de madera que le faltaba, que yo tenía en casa, y me lo quedé. Hace poco me compré una medallita que la llevo en la muñeca. Pero yo relacioné como que ese rosario lo encontré yo. Mirá que pasaron miles de chicas y todas ahí en ese momento sacan esa mina. Nadie se lo llevó. Y sabían que era San Benito. O sea, yo digo, no,
0: te tenía que quedarse conmigo. Te estaba esperando a vos, tal cual.
1: Eso lo que le dije a mis compañeras siempre. Me estaba esperando a mí. Es creer o reventar. Así que bueno, yo me lo traje. Lo hice bendecir y me lo traje a mi casa.
0: Hiciste muy bien.
1: Estaba en el cachito. ¿Vos sabés que sí? Sí. Digo, no, se lo voy a contar a Héctor porque realmente... Yo no lo conocía mucho a San Benito, empecé a interiorizarme más en el tema por vos, que siempre hablas de él, y digo, no, yo todavía pensé, digo, debe ser una virgencita brasilera, porque como él, pero digo, qué raro que la tiró a la basura, estaba en la basura. No, no, era San Benito, yo me quedé helada cuando lo vi.
0: Es que así funciona que, bueno, la... Así funciona la parte espiritual, te busca, tenés que estar atento.
1: Claro, se ve que tenía que estar conmigo, así que me lo traje a casa y ahí está colgadito a la tele. Yo recién te mandé un videíto de los que vos pediste,
0: sí.
1: Y capaz que se vea, porque está colgadito en la esquina del televisor. Y ahí quedó desde el Mundial, te hablo.
0: ¿Cuántas sincronicidades? Estoy hablando con vos y Martín, que está en Jujuy, acaba de enviar un material, sí. Lo voy a compartir, le digo a la gente que está escuchando Pop, que se lo cuento. También dos tremendas medallas de San Benito. En madera, gigantes.
2: Héctor, ¿esto te va a gustar?
0: Justo.
2: Mira.
0: Justo no. Son sincronicidades, Andrea.
1: Sí, la verdad que sí. Ni hablar.
0: Qué buena Héctor, onda. Te mando un beso.
2: Mira.
1: Te mando un beso enorme, Héctor. Gracias por sacarme al aire.
0: Gracias a vos. Chau. Impactante, ¿eh? Justo. Qué bueno que pase esto. Hay más. Hola, buenas.
3: Héctor, esa respiración no sé de dónde salió, porque yo estaba mandando bien el chat.
0: No.
3: Y después que te mandé, que justo lo pasaste en televisión al video, se movió el balde. Como yo tenía el balde, viste que estaba, había terminado de limpiar y se movió la manija del balde. Re loco. No, justo no pude filmar, porque justo estaba mirándome que pasaste y...
0: Y justo no, ¿viste lo que estamos hablando? Lo que estamos hablando, ¿no? Nahuel, estás en vivo, ahora te escucho. ¿Cómo te va?
4: ¿Qué tal? ¿Cómo estás? Buenas noches.
0: Bienvenido. ¿De dónde sos?
4: De Zona Oeste, Moreno.
0: Ok, te escuchamos.
4: Nada, yo quería contar una experiencia que tuve hace prácticamente más de 10 años, en la cual yo en ese tiempo todavía era adolescente y nos juntábamos a la noche a jugar a la pelota y a tomar algo en la esquina de mi casa. Es justamente una esquina tipo cruz. Uh-huh. En la cual una noche, ya era pasada las 12 de la noche, estábamos con un amigo y de repente empezamos a escuchar llanto. Y cuando nos dimos vuelta vimos a una mujer vestida de blanco, completamente de blanco, que pasaba, no se le veía el rostro. Y cuando terminó de pasar la esquina nos llamó la atención porque no la pudimos seguir viendo y se empezó a escuchar gritos, pensamos que le había pasado algo. Cuando llegamos a la esquina para poder ver bien si estaba ahí, no se la vio más y el grito se escuchaba como que estaba atrás nuestro. Eso fue lo que me ha pasado, uh-huh. Que hasta el día de hoy me quedé con eso.
0: ¿De qué era eso, no? ¿Qué era esa entidad?
4: No, nunca me pasó nada así en la vida y fue la primera vez que me pasó algo así y se me heló la sangre.
0: ¿Y hiciste algo después para protegerte?
4: No, porque nunca fui de hacer esas cosas. Hoy en día estoy justamente ahora mismo también trabajando y también acá ha pasado muchísimas cosas, se escuchan muchos ruidos y trato de no darle importancia, pero a día de hoy también me siguen pasando cosas así.
0: Ok. Che, gracias, loco. Un abrazo.
4: Un abrazo.
0: Chau. ¿Y por teléfono quién habla? Hola.
5: Hola.
0: Sí, ¿tu nombre?
5: Helio, de Villa de Mayo.
0: Helio, querido, gracias por esperarme. Bienvenido, te escucho.
5: Dale, el invierno del año pasado, con mi familia alquilamos una cabaña en San José, uh-huh. Al lado de Colón, Las Termas.
0: Sí.
5: Y entramos después de un fin de largo, fue domingo tipo 8 de la noche más o menos, donde se vaciaron las cabañas. El complejo se llamaba La Armoniosa. Es importante, ¿viste? Porque uh-huh. Cuando entramos, el Wi-Fi, no recuerdo qué Wi-Fi era, pero la clave era Diablo 666.
0: ¡No!
5: Claro, vos vas a alquilar una cabaña, viste, con ese nombre, lo último que esperás.
6: Lo último que espero, además no me gustaría, de verdad no me causaría gracia. Realmente.
5: No, sin duda fue una provocación, viste, del dueño. Bueno, pero entramos nosotros, viste, tarde, cansados de todo el día de termas, y nos dormimos temprano. Iba mi hijo, mi hija, los dos grandes, mi compañera, mi pareja, y nos dormimos temprano. Nos dormimos temprano, calculá 10 de la noche. No sé si serían 12, 1 de la mañana, mi hija parada al lado de la cama. Y que no podía dormir, ¿viste? Uh-huh. Entonces le digo yo, acostate acá, en la cama grande, y yo me voy a la camita de ella. Mi hijo había quedado en el comedor, mirando tele, que se durmió ahí. Y me dormí, ¿viste? Hacía mucho frío. Me dormí y me desperté tipo 5 de noche, era invierno, mucho frío. Y cuando me vuelvo a acostar, empecé a soñar. Y soñaba que estaba en la casa de unos sobrinos, sobrinietos. Uh-huh. Y había un diablo, un demonio, no sé qué, pero un sueño bien vívido, ¿viste? Había un diablo, un demonio en esa casa y a mí me llamaban para contenerlo. Yo lo encerraba en una habitación, una pared, algo así. Y en un momento me llaman porque se había metido dentro de uno de los niños, que ponele tendría 3-4 años. Entonces voy yo y se lo veo en la frente. Lo veo en la frente del niño, se lo aprieto como un grano y me lo aspiro. Como, ¿viste la película La Milla Verde?
6: Sí.
5: Bueno, me lo aspiro así, como el actor se aspiraba a las enfermedades. Y cuando se van, que les digo, listo, ya está, lo expulso, pero con un grito así gutural, bien profundo, que me despierta el grito, yo lo grito de verdad. Entonces escucho que ya se estaba despertando la familia. Y voy a contar, así todo eufórico, porque fue lejos de una pesadilla, fue una reaventura. Entonces, ahí cuenta mi hija por qué se cruzó. Mi hija se acostó y empezó a soñar que había una entidad ahí en la cabaña. Y que se levanta, todo en el sueño, uh-huh, a pedirle a mi hijo que se vaya a acostar en la pieza con ella. Él estaba en el comedor. Y lo ve tirado en el piso convulsionando. Entonces entra en nuestra habitación de mi pareja, de su mamá, y tenía como un derrame, un golpe en la cara. Y le pregunto yo dónde estaba en su sueño, y me dice que no estaba, que yo en realidad tenía algo adentro que era el que había provocado eso. Uh-huh. Bueno, yo hago un chiste, viste, como que de que iba a trabajar de exorcista, un chiste que a mi compa no le cayó muy bien porque le da miedo, y mi hijo, que estaba despierto, pregunta si no le asustó, viste, los arañazos del perro en la pared, ¿no? A eso la cabaña estaba un metro y medio arriba y el único perro que había era un perro re viejo. Y después, no te conté por qué se cruzó. Eso soñaba en el sueño mi hija. Se despierta después de esa pesadilla y se pone a ver videos en el celular y se le sienta algo en las piernas. Uh-huh. Prende la luz y no había nada. Pero sintió claro que, bueno, ahí es donde ella se cruza, ¿viste? Después mi pareja, mi compa, cuenta que ella la abraza, ¿viste? Mi hija, 28 años, no grande.

0: Fue un exorcismo que yo hice en otro plano, porque bueno, como que se entrecruzan, pero me empezó a describir todo lo que yo había soñado sin contarle cosas, ¿viste? Y me dice, eso es, ella se hace amiga mía porque conecta conmigo, y me dice que nos ve en la antigüedad, en un bosque, eso desde el principio que la conozco, y que trabajábamos juntos. Entonces me dice, eso fue normal o simple y sencillo para vos, porque es lo que hacíamos nosotros cuando
1: En otra
0: trabajábamos en
1: vida.
0: ese bosque. Exactamente. Pero todo descriptivo, así muy, muy claramente. Lo que nos queda de esto, cuando nosotros salimos de las termas que estamos en Colón, ya no había nadie, y yo me voy a buscar la ropa al auto, y cuando entro en la pileta cerrada, toda llena de vapor, mi pareja le dice a los chicos, el día que el mundo se esté acabando, miren quién nos viene a salvar. Y ella me dice, es lo que estaba pasando en la cabaña. Exactamente lo que ella vio, lo que ella sintió y lo que sentimos todos.
1: Qué
0: Pero fue
1: bárbaro.
0: muy, muy movilizador
1: Y
0: todo.
1: muy vívido por cómo lo contaste, che, una mezcla de dimensiones, ¿no? Del
0: Es que
1: sueño.
0: yo lo recuerdo, ¿viste? Y se me estremece todavía
1: Claro.
0: todo el cuerpo.
1: Claro. Es que somos muy chiquitos, lo digo bien, yo me hago cargo, somos muy pequeños en la comprensión del todo. Creemos que el todo es lo que percibimos con los cinco sentidos, y esto es solamente una parte, ¿no? Quizás uno en un sueño puede
0: Exacto.
1: ver.
0: Bueno, a mi familia como que les dio miedo. Yo no tuve, en general no
1: No,
0: tengo
1: no hay que
0: miedo.
1: tener
0: Tengo
1: miedo.
0: ciertas percepciones.
1: Es
0: Me pasó
1: prudencia y
0: también en ponerle en el 2013 una
1: sí.
0: historia con la Salamanca. En julio del 2013, viajando por la ruta en Santiago.
1: ¿Qué te pasó?
0: Volvíamos, viste, de Tucumán, y a la altura de Santiago, a la madrugada, íbamos con mi vieja, veníamos con mi familia y con mi vieja. Y al lado de la ruta, por la ruta 34, viste que el monte está ahí cerquita de la ruta. Un árbol grande, todo naranja fosforescente. Era como un tizón, pero hasta la última ramita, desde el tronco a la última ramita, muy loco. Y claro, yo quiero bajar, quiero ver qué es. Soy curioso en ese sentido. He visto cosas, escucho cosas, siento cosas. Y nada, yo quería ver qué era, ¿viste? Mi vieja lo vio, mi pareja lo vio, los chicos dormían. Y me pidieron que no baje, porque yo estaba decidido a bajar. A ver qué era eso. Un par de kilómetros, otro, igual. Pero era nada, era algo, no sé, veo la vela que está en la imagen en tu programa, ¿viste? Y era ese naranja fosforescente. Pero no había humo, no había fuego, nada. Y después un tercer árbol, igual. En todos quise bajar, pero bueno, estaba respetando lo que ellas me pedían. Después, un par de meses después, yo soy músico, me toca grabar con niños de escuela, jardín, y con artistas conocidos. Y yo entablo así como una relación con Jaime Torres, para el que no lo conoce, el charanguista
1: Sí.
0: famoso. Y cuando entramos en confianza, después de un tiempo, ¿viste? Porque grabamos algunas cosas, le cuento. ¿Viste? Le cuento esto que para mí no tenía explicación. Y me dice, mi hijo, usted lo llamó la Salamanca, pero no una vez, lo llamó tres veces. De ahí, de esa grabación de ese disco, ¿viste? Yo tocaba rock. De la grabación de ese disco estábamos de pronto tocando en festivales folclores, pero así entre grandes artistas. Yo no sé si me tocó un poquito la Salamanca, si, o qué, ¿viste? Pero yo sentí eso.
1: Che, te agradezco, te mando un abrazo.
0: Dale, suerte, buenísimo
1: Gracias.
0: programa, me encanta.
1: Muchas gracias por estar ahí. La Salamanca es una de las leyendas más fuertes del norte argentino. La semana que viene voy para allá, voy a Santiago del Estero. También aparece en Catamarca, en La Rioja, en Tucumán, en Córdoba y otras provincias. Según la tradición, la Salamanca es una cueva escondida en el monte donde el diablo, al que llaman el Supay o Mandinga, organiza reuniones nocturnas con brujos, animales y almas en pena. La gente cuenta que de noche se escuchan desde lejos música, guitarras, bombos, risas.

0: a gritos, quien se acerca puede ser invitado a entrar. La Salamanca funciona como una escuela. El que entra puede aprender lo que quiera, puede tocar la guitarra sin haber estudiado, puede bailar, domar caballos, ganar en el juego, curar, enamorar o hacer daño. El precio siempre es el alma. Dicen que para ingresar, el aspirante tiene que pasar pruebas de iniciación, dejarse envolver por una víbora enorme sin mostrar miedo, besar a un chivo que representa al diablo, renegar de Dios, de la Virgen y del bautismo, escupir o maltratar una imagen de Cristo, que en algunos relatos está atada o crucificada en la entrada. Si el aspirante muestra miedo, se persigna o duda, lo expulsan. En muchos relatos, cuando se va, pierde el camino y no puede volver. Pero ¿de dónde viene Salamanca? No es de Argentina, viene de España. En la Edad Media circulaba la leyenda de la cueva de Salamanca, un sótano donde supuestamente el diablo enseñaba magia y ciencias ocultas a los estudiantes, a cambio de que uno de ellos se quedara con él. Los españoles trajeron esta historia a América y acá se mezcló con creencias indígenas y el monte. El escritor santiagueño Ricardo Rojas la describió a principios del siglo XX en El País de la Selva. Y desde entonces quedó asociada al monte. ¿Será un culto indígena demonizado? Es la lectura más seria. Muchos investigadores creen que la Salamanca es en realidad el recuerdo de ceremonias indígenas reales, reuniones rituales con música, con danza, con chamanes, pero que los evangelizadores españoles, como querían imponer la religión católica, interpretaron que eso era un culto al diablo. No me sorprendería. En el noroeste argentino está documentado el uso ancestral de las plantas visionarias con efectos alucinógenos, lo que usan los chamanes. ¿Será una escuela iniciática secreta? ¿Será un aquelarre trasladado a América? ¿O será un punto de energía o un portal? El pacto, cuando alguien en un pueblo tenía un don fuera de lo común, un guitarrero imbatible, un bailarín, un jugador, la gente siempre decía que había ido a la Salamanca, que es la misma lógica que la leyenda del cruce de caminos del blues que se cuenta en Estados Unidos, donde se decía que Robert Johnson le vendió el alma al diablo para tocar como tocaba. Muchas miradas sobre la misma historia. Los protagonistas son ustedes. La voy a saludar a ella, a mi amiga Romina La Mona Carballo. Hola, Mona, buenas noches.
1: Seguimos en El Ritual con el señor Héctor Rossi.
2: Bueno, bienvenida,
1: como siempre.
2: Mona,
1: Gracias por la presentación, me hace reír. Qué bueno que hoy lo tenemos a Carlitos Culota nuevamente.
2: Carlos, que toda la semana prácticamente lo tenemos acá esclavo para que esté con nosotros.
1: Escúchame, celoso Rodrigo, el chino y Mauri.
2: El que menos, te voy a decir, conociendo a todos los que nombraste...
1: ¿Cuál es el más relajado?
2: El más relajado es Campagnolo.
1: Mauri,
2: a Campagnolo
1: iba
2: no
1: a decir.
2: Le importa. Realmente no le importa nada a Campagnolo. Después...
1: Que venga Pepe Pompín.
2: Campagnolo no importa. El más celoso yo sé quién es, Rodrigo Blanco. Ese
1: Rodrigo
2: es el más
1: Blanco.
2: Celoso. Y después Chino.
1: Chino es más relajado también.
2: Chino también es relajado.
1: No tiene drama, ¿viste?
2: Sí, sí. Pero Rodrigo Blanco es capaz de, una vez... no sé, viste que él prende, está editando y está escuchando. Y una vez me olvidé de nombrarlo. No sé, es el escándalo.
1: ¿Te escribió?
2: Che, ¿a mí no me nombrás? Pará, amigo. Pará, recién empecé.
1: Pará, ¿y sabés cuándo se enojó esto real? ¿Se ofendió?
2: Esta historia es real.
1: En primera persona, cuando fuiste a Miami.
2: ¿Qué? ¿Por qué se enojó? No me acuerdo.
1: ¿Y por qué no lo nombraste?
2: ¿Porque no lo nombré desde allá?
1: Claro.
2: Pues no me acuerdo de toda la gente. ¿Qué querés que te diga?
1: Bueno, pero viste, porque vos agradeciste, qué sé yo. Me tenés que mandar, tenés el GIF. Esta historia es real.
2: Esta historia es real.
1: Cerraste así, que me parece magnífico.
2: Claro, sí, sí, sí.
1: Es la que va.
2: Cuando gané Martín Fierro, decís vos. Claro. Yo pensaba, ¿cuándo fui a Miami? Ah, lo del Martín Fierro. ¿Y a quién agradeció? No agradecía a nadie ahora que me acuerdo.
1: No sé, al equipo.
2: A todos ustedes, a la gente,
1: general.
2: A la comunidad.
1: Dije, un general.
2: ¿No? Aguante tras noche paranormal.
1: El lunes siguiente vino.
2: Pero no nombré ni a mi mamá.
1: Claro, bueno, pero tu mami blanca, ¿no?
2: Sí, pero no, pero fue como... Es re difícil eso.
1: Un saludo general.
2: Es re difícil agradecer un premio, te lo juro.
1: Porque se ofenden.
2: Primero porque si, yo pienso que si te lo escribís, lo mufás. O sea, si vos te escribís lo que
1: vas a
2: decir,
1: no
2: ganás.
1: Pero hay gente que gana igual, porque Héctor vi mil veces que está publicado y lo va leyendo.
2: Y ya, si vos sacás un papelito y decís, dame un segundo que...
1: Esperá que prepare algo.
2: Te putean todos los que están ahí, te empiezan a
1: putear. ¡Qué largo!
2: Porque una cosa es lo que sale al aire, lo que la gente ve, y otra cosa es que tenés a todos ahí mirándote, comiendo mirándote con
1: la pata de pollo.
2: La pata de pollo. Entonces tiene que ser como todo rapidito.
1: Bueno, gracias a todos, ¿eh? Y a
2: listo. Yo lo único que quería decir era esta historia real. Después lo otro que me importa.
1: No, y a los oyentes que siempre agradecemos.
2: Y a los oyentes. Hablando de Martín Fierro,
1: a ver.
2: Tengo información.
1: Uy, Dios, diría...
2: 19 de octubre, Martín Fierro de radio. Escuchen esto. Rubro. Esto es información que tengo... Esto que estoy diciendo es verdad, ¿eh? Tengo información real.
1: Tengo miedo.
2: No, no tengo información real. Hay un rubro dentro del Martín Fierro de radio, 19 de octubre. Iba a ser el 6 de octubre, se postergó por el partido de Messi. Viste que Messi se retira acá en el Monumental.
1: Pasa todo, se retira Messi, viene el Papa, viene esto.
2: 19 de octubre, rubro, escucha esto. Programa nocturno en FM. Uno de los candidatos en esa terna es La Noche Paranormal Pop Radio 101.5.
1: ¡Qué primicia! Pará, eso no me hagas ilusionar.
2: No, te lo estoy diciendo en serio.
1: Dale, pero escúchame.
2: Yo tengo información.
1: ¿Pero qué te llamo? ¿Real?
2: No, yo sé todo.
1: En primera persona.
2: Así que prepárate.
1: Ay, Héctor,
2: no sé si vamos a ganar.
1: Quiero decir algo. Realmente, por más que no formara parte yo de La Noche Paranormal... deberíamos estar todas las ternas, porque...
2: ¿Cómo todas las ternas?
1: No, todos los años y siempre nominados, porque es el programa más escuchado.
2: Y la verdad que es el
1: programa
2: más
1: escuchado.
2: Y muchos
1: años no estuvimos.
2: Y lo que pasa es que van rotando.
1: No, pero por ahí... ¿No? ¿Qué rotando? Si todos los años nos va mejor que a todos, siempre no ponen.
2: Pero pará.
1: ¿Sabés qué hace? Ponen... todos de música.
2: No le tires palo porque nos van a sacar.
1: No, chicos, pero lo que es justo, Héctor,
2: no,
1: también.
2: Yo te voy a decir algo. No es porque defienda a Aptra, porque no soy de Aptra, pero conozco a todos los de Aptra.
1: Yo tengo varios amigos.
2: Vos también. Yo entiendo la mirada. Es porque nosotros sí estuvimos en radio. Yo fui...
1: Hace un montón.
2: No ganamos ninguno. Pero yo estuve como locutor y estuve dos veces como la noche pop en su momento y la noche paranormal. No ganamos ninguna, pero estuvo tres veces seguidos el programa, o sea, la radio, tres seguidos. Después entiendo que te dan descanso y que le dan lugar a otros, o sea, en la misma terna. Pero ya pasaron como 5 años de eso. Entonces estaría bueno, yo esto que te digo, sé que ya hay una ayuda a memoria en Aptra, donde ya estamos.
1: Claro, sí.
2: Entonces bueno, ahora hay que ganar. Porque no sabemos quién más va a estar en la terna.
1: Porque es, la gente no entiende, dice, pero si lo montó, no, porque es cantidad de votos, por ejemplo, a tal equipo, tantos. Otro equipo, otro programa,
2: exacto,
1: tantos.
2: Exacto.
1: Y queda el que queda.
2: Claro, es una votación. Lo que pasa es que ya estar, realmente te lo digo, para mí ya estar es un premio.
1: Pero
2: porque
1: obvio,
2: ir a la fiesta te comes todo. Me tomo todo. Te ves
1: después
2: con gente que no ves nunca más.
1: Después hay fiesta también.
2: Después te quedas a la fiesta.
1: Ay, que se ponga bien Mirta, que quiero saludar.
2: Bueno, esperemos que esté todo bien. Escuchá, todo eso. Así que
1: la comunidad lo merece.
2: Luz para nosotros.
1: Te mando luz.
2: Por favor.
1: Bueno, chicos, un colectivero llegó a grabar el momento paranormal que vivió en su unidad. Esto me impresiona, Héctor, porque llegan noticias así que tengan que ver con el colectivo de muchas partes del mundo, de presencias que están pero no están. El conductor notó una extraña presencia en asientos traseros mientras manejaba una noche. Esta perturbadora grabación es viral, por eso te la contamos en La Noche Paranormal. ¿Dónde fue? En Mar del Plata. Uh-huh. Porque a veces nos llegan de otros países y las compartimos, por supuesto. Durante el turno nocturno, al apagar la iluminación interior del colectivo, apareció una misteriosa silueta sentada en la parte trasera del vehículo. A pesar de que había poca gente, viste que a la noche viaja poca gente. El insólito y aterrador episodio ocurrió a bordo de un interno de la línea 581. El conductor notó la extraña presencia mientras hacía su recorrido habitual y decidió registrar el momento con su teléfono celular. En la grabación se observa cómo se enciende y se apagan las luces del transporte. Con el habitáculo iluminado, la hilera de asientos luce totalmente vacía, pero al quedar a oscuras se proyecta una sombra con la forma muy clara de una persona sentada. Obviamente está el asombro, está el miedo, está la incertidumbre, y pasan algunos segundos, volvés a mirar por un espejo y la figura de la persona se desvanece en el aire. ¿Qué pasa con esto, Héctor? ¿Se está convirtiendo en una leyenda? Porque me llegan muchas historias de alguna línea en distintas partes del mundo donde se observa, cuando queda poca gente, la figura en los asientos traseros.
2: Vos, pensémoslo así. Pensemos que estamos muertos. Pensemos por un segundo esta mirada. Imagínate que morís, ¿no? Y que seguís teniendo conciencia. Quiero decir, dejaste tu cuerpo, pero tu conciencia sigue existiendo. Imaginemos que nos dan la posibilidad de, para adaptarnos, tener una figura, ¿no? Que somos conciencia, que es algo mucho más elevado, alma, conciencia. Pero supongamos que la luz, Dios, eso que nos creó, nos da la libertad de, che, si para sentirte cómodo, ahora que no tenés cuerpo, necesitas recrear un cuerpo como el que vos tenías, lo podés hacer. Ok, entonces vos ya te ves manos, aunque no son materiales, te podés ver. O sea, te reconoces en ese cuerpo astral, por decirlo de alguna forma. Imaginemos que está la posibilidad de volver a la Tierra, pero no encarnados, que nos den por algún tiempo, por algunos meses, por algunos días o por algunos minutos, la posibilidad de estar entre los vivos. Che, extraño mucho, la verdad me encantaría volver a estar cerca de tal persona o volver a vivir la experiencia de pasar por mi barrio. Imaginemos que nos dicen, bueno, dale, podés volver. Entonces, a mí no me sorprende que haya esos avistamientos o esas imágenes de desencarnados, porque lo interpreto así. Entiendo que les han dado la chance de volver a la Tierra por lo menos un rato. Y quizá, y esto ya es especulación, también nos dan la posibilidad de interactuar. Y estos ángeles encarnados, por decirlo de alguna forma, o estas personas que están en el momento justo, ¿no, nunca te pasó? ¿O nunca escuchaste historias de alguien que en un momento de vida o muerte es salvado por un tercero que cuando le van a agradecer ya no está? Bueno, yo creo que los fallecidos, no todos, pero muchos tienen la posibilidad de estar entre nosotros. Y así explico muchos de estos eventos. No porque vengan a darnos miedo, sino porque, bueno,
1: están recreando una situación que para ellos era cotidiana.
2: Claro, claro.
1: Por eso pasa lo mismo, Héctor, con algunos taxis que dicen, una persona tomó el auto, hicimos un trayecto, cuando va a pagar me doy vuelta y no había nadie. Loco no estoy, dice el chofer.
2: Claro, por eso digo, y uno puede preguntarse, bueno, pero pará, ¿por qué estaba en ese colectivo? Bueno, es lo que no sabemos. Porque acordate que solo...
1: De repente representa algo en su vida, para esa persona es importante.
2: Claro, para esa persona es importante, o tal vez...
1: Vivía por ahí, iba hacia otro lado, y bueno, esa línea puntual, en este caso, las noticias de Mar del Plata, es importante para esa persona.
2: ¿No te pasó nunca, estando vivo o viva, a vos que estás del otro lado y a vos, Mona, querer pasar por el barrio en el que naciste?
1: Obvio, claro.
2: ¿Nunca te pasó tener ganas de, a ver, quiero ir caminando por mi barrio?
1: Yo cuando voy al campo, Héctor, que ahora hace un montón que no voy, digo, paso sin número.
2: Exacto.
1: La esquina, voy a ver cómo está la casa, voy a ver quién vive, voy a ver si están las flores que yo dejé, que yo planté, como rememorar un poquito en la nostalgia, pero bien, ¿eh? No.
2: Exacto.
1: Mal, ni angustiada. Bien, digo, a ver cómo está esa casita en la que crecí, en la que corrí, que tenía el limonero en el frente de la casa.
2: ¿Por qué creer que eso que tenemos y que nos hace seres completos lo vamos a perder una vez que muramos? ¿Por qué creer que esa nostalgia o ese afecto no lo vamos a tener más al momento de morir? No, al revés. Porque es un tema para debatirlo. Hay mucha gente que te dice, no, cuando morís ya perdés tu personalidad anterior. No necesariamente, y no tan rápido tampoco. No necesariamente, o sea, tal vez hay un tiempo en el que vos podés seguir rememorando tu vida anterior. Los que creemos en la reencarnación, yo creo que después vos tenés la posibilidad de reencarnar. Pero si lo hacemos vivos, ¿por qué no hacerlos una vez que estemos en el
1: Héctor,
2: otro lado?
1: Es otro tema, ¿no? Pero uno podrá reencarnar en... Viste que no solamente es humanos, animales o...
2: Yo no,
1: ¿o no se da elecciones? No, ¿cómo es ese
2: yo
1: tema?
2: Yo no creo que puedas reencarnar en un animal por una cuestión evolutiva, ¿no? Si ya llegamos al nivel humano, reencarnamos en humanos.
1: Decís vos.
2: Sí, es mi mirada. Esto estudiaría, ¿no? Pero sí, sí me permito dudar de... Pará, ¿reencarnamos en la Tierra o podemos reencarnar en otro planeta? Con otro cuerpo, ¿no? Porque tal vez podemos reencarnar en otro planeta. Aquí... ¿Por qué creer que el todo es la Tierra? Si el todo es el universo, ¿no? Dios, el creador. ¿El creador creó todo? ¿El universo fue creado por el creador? ¿O el creador, a quien nosotros le rezamos, le oramos, es un ser de una civilización extraterrestre más poderosa que nosotros y nos creó a nosotros en la Tierra, pero no es el creador de todo?
1: Solo la Tierra.
2: Yo lo dudo. Tengo certeza de que algo nos creó, de la luz que nos creó. Pero después no sé la respuesta correcta. O sea, no la sabemos.
1: Son más incógnitas.
2: Obvio.
1: Que realidades. Héctor, ¿qué le preguntamos al público que está del otro lado escuchándonos?
2: Yo tengo una pregunta que seguro va a tener muchas respuestas, que es, ¿te pasó ver, y te lo pregunto a vos también, ¿te pasó ver a un ser querido tuyo fallecido? ¿Te pasó verlo por la calle? ¿Te pasó la secuencia de, che, ese es mi papá, o ese es mi tío, che, esa es mi mamá? ¿Te pasó tener como esa certeza de, me parece que me lo crucé por la calle?
1: Por la calle no, Héctor, pero me pasó. Yo tengo un ventanal muy grande en el living, de dos a tres metros, muy grande, y de darme vuelta, digo, me parecía que estaba soñando, pues no podía creer lo que estaba viendo. Una luz resplandeciente enorme, y lo veo... patente a mi tío ingresando. Ya había fallecido, ya había partido, que con él tengo la conexión, que el público que nos escucha sabe, tanto de teatro como de streaming como de radio, que yo lo soñé todo lo que a él le iba a pasar. Lo veo entrando a mi casa, Héctor, por el ventanal, con la ropa, con todo, sonriente, espléndido. Segundos, pero lo vi.
2: ¿Viste? Bueno, creo que todos fuimos testigos de algún ser querido. Eso puede ser una buena pregunta.
1: ¿A dónde nos vas a contar? A ver, como te digo todas las noches, a nuestra conexión paranormal, 11-2784.
3: Hola, buenas noches, soy Eugenia de Berazategui. Bueno, yo quería contar un episodio que tuve en el 2011, más o menos. Yo estaba viviendo en España y me entero un mes después de que falleció un amigo, ¿no? Amigo de la infancia. Hermano de una muy amiga mía. Bueno, esta historia, o sea, esta noticia me cayó muy mal, muy mal. La verdad que lloré mucho, me deprimí mucho, entré como en una depresión, estuve llorando muchos días. Bueno, y una noche estaba durmiendo yo y escucho Maru. Y bueno, sentí que él vino como a decirme que estaba bien, como que estaba descansando en paz. Bueno, esa es mi historia. Un saludo, Héctor, te escucho todas las noches.
2: Gracias.
3: Mando un beso.
2: Besos enormes para vos. Gracias, gracias, gracias de todo corazón por estar ahí. Hay más, hola, buenas.
4: ¿Cómo andás, Héctor? Buenas noches para vos y para toda la audiencia.
2: Bienvenido.
4: Te mando un abrazo de acá de Rosario. Mirá, es porque para comentarte algo que me estaba pasando... Y quería saber si a alguien más le sucedió algo similar en estas épocas de tanto conflicto bélico en el mundo. Vos sabés que antes de que comience, digamos, todo el problema en Israel, los bombardeos, y bueno, después en otras partes del mundo, al menos un mes antes tuve sueños vívidos, que más que sueños... O sea, no es algo que se pudiera catalogar como un sueño en sí, sino que es más bien como si fueran mensajes o revelaciones. Y, digamos, El primero de los sueños que tuve antes de que comiencen todos estos conflictos bélicos fue verme en una ciudad donde vivo, en Rosario, que había como un revuelo enorme, todas las personas afuera en la calle, mirando hacia el cielo, de donde se abría el cielo como si fuese todo rojo, como un atardecer de verano, se abrían las nubes y de ahí bajaban ángeles. Ángeles con el rostro demasiado serio. Y de entre toda la muchedumbre, sin decir una palabra, es como que te hablan mentalmente, señalaban solo a unos pocos. Y cuando miro a mi alrededor, digamos, ya no era más esa muchedumbre de personas que vi antes, sino que eran grupos muy pequeños de personas. Y todas esas personas, como yo, se percataban de los ángeles que bajan del cielo. Y había uno que de frente a mí me mira, me clava la mirada y me señala fijo. Y todos estos grupitos pequeños de personas que éramos elegidos por estos ángeles, digamos, para mirar, o sea, que nos señalaban, digamos, como que éramos elegidos para ver lo que venía, lo que iba a pasar. De alguna forma te hacían entender que era observen, miren y cuenten. Y en esas, digamos, en lo que nos mostraban esos ángeles, que eran como flashbacks, yo veía los conflictos bélicos, veía los bombardeos en el mundo, toda la cantidad de gente, y que solamente era el comienzo de todo lo que se venía. Como así también, digamos, pude ver, digamos, algunos mandatarios, algunos bombardeos, las cantidades de personas innumerables muertas. Y así sucesivamente, digamos. Este es como el primer sueño que tuve, resumiéndotelo de esta manera. Después tuve muchísimos más y otros que ya son, digamos, cercanos a lo que describen el apocalipsis. Obviamente visto con mis propios ojos. Quería saber si alguien más en estas épocas de tanto conflicto bélico pudo haber visto algo similar a lo mío. Si alguien más está resonando en lo que vendrá.
0: Gracias por el audio. Estoy seguro que sí. Y yo le presto mucha atención a ese tipo de revelaciones. Cuando muchas personas empiezan a ver situaciones trágicas, ya sea terremoto, un desastre natural, una guerra, hay algo que nos está mostrando. Hay algo inteligente que nos pone, que nos sirve la información. Y nosotros, creo que todos tenemos la capacidad de captarlo, pero no todos están despiertos. Y muchos se lo pierden. Por eso cuando el sueño es vívido, la imagen es concreta, hay que prestarle atención. Bien por comentarlo, porque probablemente mucha gente también vivió algo parecido. Que se vienen nuevas funciones. 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Trasnoche Paranormal desde el más allá. Los espero el domingo 4 de octubre a las 8 de la noche en el Teatro de Morón, que tiene 500 localidades. 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Héctor, quiero el 2x1 para Morón. 4 de octubre, Morón. Marcos Paz. Voy a estar el 16 de octubre en Marcos Paz, en el Centro Cultural Roma, 9:30 de la noche. Marcos Paz. Escribime en @HéctorLocutorOK, @HéctorLocutorOK. Marcos Paz, Trasnoche Paranormal en vivo. ¿Dónde está la gente de La Plata? Voy con Desde el Más Allá, con mi obra, el Teatro La Nona, el 17 de octubre, 9 de la noche. Teatro La Nona en La Plata, Trasnoche Paranormal desde el Más Allá. Gente de Montevideo, vuelvo con el programa en vivo. 29 de octubre, Sala Camacuá, Montevideo, Uruguay, Trasnoche Paranormal en vivo. Ya pueden pedir las entradas. Voy a Montevideo el 29 de octubre. Voy a La Pampa el 8 de noviembre. Gente de La Pampa, nos vemos ahí. 8 de noviembre a las 8 de la noche en el Teatro Español de La Pampa, Trasnoche Paranormal desde el Más Allá. Voy a La Pampa y voy a San Isidro. Gente, Centro Cultural San Isidro, 15 de noviembre, 8 de la noche, Trasnoche Paranormal, desde el más allá en San Isidro. Gente de Ramos, nos vemos el 20 de noviembre, 9 de la noche, en el Club Esloveno de Ramos Mejía. Vengan a vivir Trasnoche Paranormal en vivo con Spirit Box. Gente de San Miguel, nos vemos el 21 de noviembre. 21 de noviembre, 9 de la noche, San Miguel, Sociedad Italiana de San Miguel, Trasnoche Paranormal en vivo con Spirit Box. Gente de Rosario, vuelvo, pero ahora con la obra, con Desde el Más Allá. Gente de Refi Comunidad, nos vemos 28 de noviembre, 9 de la noche, Rosario, Santa Fe, Trasnoche Paranormal desde el más allá en Rosario. Y gente de Santa Fe Capital, nos vemos el 29 de noviembre en Ulalá. Trasnoche Paranormal desde el más allá en Santa Fe Capital a las 8 de la noche el 29 de noviembre. Ya pueden comprar las entradas. Y me despido este año de la calle Corrientes, el jueves 3 de diciembre, a las 8 y media de la noche, Teatro Piccadilly, Avenida Corrientes, 1524, Ciudad de Buenos Aires, la última del año de Trasnoche Paranormal desde el más allá. Después me voy de vacaciones. Jueves 3 de diciembre, quiero que vengan a llenar el Piccadilly. Vamos a disfrutar la obra Trasnoche Paranormal desde el más allá. Jueves 3 de diciembre, 8 y media de la noche, calle Corrientes, Avenida Corrientes, 1524, Teatro Piccadilly, los espero. Trasnoche Paranormal desde el más allá. Qué bueno estar en vivo con ustedes. Qué bueno estar en vivo con ella, con mi amiga, con mi compañera, con la número uno. ¿Quién es? La voz más paranormal de todas. La voz femenina paranormal, Romina La Mona Carballo. Hola, Mona, buenas noches.
1: Seguimos en la noche paranormal. Qué lindo te viniste, Héctor Rossi, hoy.
2: Me vine con el outfit de Trasnoche Paranormal
1: Teatro. Me encanta, espectacular.
2: Porque me di cuenta que... tengo la gorra también, también la H. Sí. Me di cuenta que me estreso mucho pensando qué me tengo que poner para vestir, cómo me tengo que vestir.
1: Te digo esto, Héctor, me recuerda a los artistas... porque ahora estás, además de productor, que siempre fuiste, y demás, conductor, estás en una etapa de... como de actor, ¿no? De artista.
2: Van a venir escenario. A buscarme los del sindicato. Me van a...
1: No, te digo en serio.
2: Van a venir acá a la puerta a cagarme a
1: pa. Te presentás en el escenario y demás. La última vez me recibiste luqueado.
2: Claro, porque...
1: Es impactante.
2: No cuentes cómo estoy vestido.
1: No. De otra manera te quiero decir. Uh-huh. Porque todo tu primer espectáculo estabas en traje, como más
2: como
1: formal.
2: Como en la tele.
1: Y te siento que a medida que vas avanzando... con los espectáculos y con lo que querés contar, estás como cada vez más relajado.
2: Ah, sí, vos sabés que me pasó, el contraste lo viví. Mira, el sábado pasado conduje en Canal 26 el programa de las imágenes espectaculares.
1: Te vimos con un amigo.
2: El sábado que viene lo hago de nuevo. Y me tuve que volver a poner el traje y peinar el jopo. Me gusta igual me gusta porque es un juego para
1: y
2: mí.
1: Y sos coqueto.
2: Pero no me siento ya identificado con esa imagen. O sea, me veo en la tele y digo, bueno, sí. Queda prolijo, queda bien. O no sé, capaz no le gusta a la gente, pero yo lo siento como que ese es el look para eso. ¿Viste que uno tiene como looks? Che, para la tele me peino el jopo, me pongo un traje y corbata que ya sé que me afeito, prolijo.
1: Vas muy prolijo.
2: Y va. Pero después para el teatro, cuando me quiero relajar, quiero disfrutarlo. Y realmente lo de la ropa es un tema.
1: Yo lo noto, pero bueno, de hacer de años que te conozco y la evolución que vas teniendo, pero digo, como vos. Va siendo más despojado, más tranqui, más relax.
2: Que no te pasa, más allá del teatro, te lo pregunto en serio a vos y a vos que estás escuchando. ¿No les pasa que a medida que los años van pasando y que uno se va haciendo más grande, empezás a colocar en el estante que va cada cosa? ¿No? Imagínate una estantería, ¿no? Tenés la imagen de una estantería.
1: Totalmente.
2: ¿No? Quizá cuando uno es joven... cree que lo más importante va en un lugar, ¿no? Y le da mucha bola a la imagen, a la ropa. Yo ahora estoy como más en modo realmente conectar con, primero conmigo y después con los otros desde ese lugar. Y además de que la ropa está cara, vamos a decir la verdad, o sea, comprarte ropa, esto es un tema. Digo, che, no me quiero estresar. Me mandé a hacer varios buzos iguales ahora en invierno, ahora cuando venga el calor ya tengo remeras.
1: Los remerones.
2: Y pantalones estos, viste que se llaman cargo, que son
1: cómodos.
2: Súper cómodos. Y zapatillas.
1: Porque yo les aviso que cuando Héctor sale, que se queda 2 horas o más agradeciendo y saludando al público, está súper relajado.
2: Ah, sí, obvio. Sí, sí, sí.
1: Sale en joguineta. Sí,
2: que
1: con
2: yo ya terminé.
1: Buzo.
2: Claro, es como, bueno.
1: ¿Cómo voy yo al chino, señora?
2: Para mí hay que aprender a despojarse de lo no importante.
1: Pero Héctor, ¿sabes en qué te veo la evolución? Por eso te recalqué artista y demás, actor, porque me pasó de ver sobre todo a las chicas, digo a las chicas porque a veces se ponen mucha producción, uh-huh. Y claro, no es lo mismo a los 20 que a los 40. Entonces, artistas de alta talla, que al principio es pelo, peluca, pestañas, uñas, salen hoy por hoy, hasta descalza, te diría.
2: Claro.
1: Casos puntuales, un montón. Alejandra Guzmán, Thalía, o con un jean y una remita básica.
2: Claro.
1: Shakira, que se produció un montón. Te quiero decir, la evolución de uno, el ir despojándote y el ir sintiéndote cómodo con vos mismo y claro, después con el otro. Soy lo más real que puedo ser.
2: Exacto, porque además hay algo que quizá bueno, quienes nos están escuchando probablemente en algún momento tuvieron la posibilidad de ir a un evento o a una fiesta o a un casamiento. Mira, el estrés que te agarra cuando te invitan a un casamiento y no sabes qué ponerte, ese es el estrés que tenemos los que laburamos
1: en la tele
2: o en el teatro.
1: Sí, o hacer eventos.
2: Pero todos los días. Entonces yo no quería estar incómodo en el escenario. Además te ponen micrófonos, ¿viste? Las cajitas, los bodies de los micrófonos, de las cucarachas. Todo eso va al cinturón. Y digo, no quiero estar incómodo en el escenario. Quiero estar despojado. Y realmente el último show lo hago en calzones. Arriba tengo una túnica, ¿no?
1: Sí.
2: Pero
1: estás
2: abajo, sí, porque estoy
1: muy Adán, te vas casi.
2: Pero y meto el micrófono y todo eso adentro del calzón, pero del lado de adentro va, ¿viste que tiene como un broche?
1: Chao, te lo
2: enchufas. Listo, ya sé que no se me sale, que me queda, que lo siento porque lo tengo en la espalda. Y arriba tengo la túnica esa y perfecto.
1: En este, Héctor, tenés.
2: Y sandalias, me compré sandalias franciscanas.
1: Sí, lo vi porque haces otro personaje. Te quiero decir que además tenés mucha acción corporal en este segundo.
2: Claro.
1: Que no es igual al primero, gente.
2: Claro, entonces es como, bueno, quiero estar cómodo, che. Y no me importa tanto la prolijidad. De hecho, no me peino. O sea, sale el pelo como se me seca
1: al natural.
2: Pero bueno, gracias, Mona, por lo que
1: no,
2: dijiste.
1: No, quería decírtelo hoy, porque la gente también nos quiere ver cómo somos detrás de...
2: ¿Cómo estás para...?
1: No te quiero decir del personaje, pero detrás de un poquito de lo que hacemos, nosotros cero divos, como
2: cero. Te digo la verdad.
1: No van a ir a ver una cosa de locos, van a ir a ver lo más real que somos.
2: Te iba a decir algo, ¿qué tenés que hacer el 4 de octubre?
1: Y no, nada, ¿qué
2: domingo
1: me vas a proponer?
2: ¿Querés venir porque habíamos pensado en que vengas a la función de Morón?
1: Obvio.
2: En vivo, Trasnoche Paranormal en
1: vivo.
2: Por
1: supuesto.
2: Bueno, la Mona en Morón el 4 de octubre. Te esperamos, Mona. Muy bien, te esperamos.
1: Bueno, ¿qué pasó, Héctor? Un ovni sobrevoló Buenos Aires, la gente toda me está preguntando.
2: El día del apagón.
1: Este tema, se difundió una grabación en redes en medio del corte de luz masivo. Afectó varios barrios. A mí no me tocó, ¿a vos te tocó? ¿No?
2: Estaba en el canal.
1: Ah, claro.
2: No sé si se como cortó
1: no
2: mi casa.
1: Sabés,
2: ¿no?
1: Porque
2: no sé.
1: Ahí tienen todo el equipo, sí, electrógeno. Bueno, que la gente nos cuente también si les pasó en su barrio. El apagón de gran magnitud afectó a distintos puntos del área metropolitana de Buenos Aires, cientos de miles de usuarios sin electricidad. Pero esta no es la noticia, señores, que queremos compartir. Queremos contarles que en medio de la oscuridad, algunas personas observaron extrañas luces sobre el cielo nocturno. El fenómeno rápidamente despertó la curiosidad en redes sociales y dio lugar que el señor Héctor Rossi nos va a decir su opinión. Las luces podrían pertenecer a un objeto volador no identificado, Héctor.
2: No hay duda de, primero, que sí, que es un ovni, es un ovni. Después vemos
1: si está confirmado.
2: Claro, pero pará, pero después vemos si es una nave extraterrestre. O sea, es algo que no sabemos qué es, que estuvo ahí, que tenía una fuente lumínica y que se cortó la luz en el mismo momento. A ver, hay teorías conspirativas que dicen que ese artefacto tuvo algo que ver y que generó el corte. No me parece tan descabellado.
1: No.
2: Incluso, aunque no fuese algo extraterrestre, quiero decir, sabemos que hay determinados equipos que pueden intervenir en otros, ¿no? Uh-huh. Entonces, no me parece descabellado, pero también... Y lo quiero decir, déjame tener la mirada, si querés, más escéptica. Al no tener
0: contaminación lumínica en la ciudad porque se cortó la luz, es más fácil ver estos objetos en el cielo. ¿Qué quiero decir con esto? ¿Por qué no pensar que efectivamente era un ovni o una nave? Digo, ya especulando. Supongamos que era una nave, pero que no tuvo nada que ver con el corte de luz. Tal vez porque se cortó la luz.
1: Lo vimos con mayor claridad.
0: Pudimos ver el cielo. Porque si no, con la contaminación lumínica de la ciudad no ves el cielo. Los ojos no hacen foco.
1: Por eso, Héctor, siempre se advierte mucho más en las zonas rurales, zonas descampadas, con agua. Porque tenés mucha...
0: Esto que te conté del Uritorco, que el otro día lo estuve ahí con Mauro Zeta en América.
1: Me encantó.
0: Me mostré el video.
1: Me lo mandaste.
0: Ese video lo grabé yo, o sea, y en el Uritorco era constante las luces que se movían a una velocidad y con unos movimientos rarísimos, inteligentes, que te das cuenta que no eran cometas ni satélites. Entonces, para quizás los que vivimos en grandes ciudades es una novedad, pero para la gente de campo... Esto es
1: una
0: cosita
1: más.
0: De todos los días, obvio.
1: Héctor, de todas formas, los usuarios aseguran haber observado una luz blanca sumamente resplandeciente desplazándose por el cielo con más de 15 a 20 segundos. ¡Ay, cómo hicieron! Iban contando un 2, 3. ¿Cómo hicieron para contar
0: porque,
1: eso? Por los videos.
0: Lo grabaron muchos, sí.
1: Hay muchos videos que aseguran que efectivamente es así. Para otros, que siempre a nosotros nos gusta dar todas las miradas, algunos plantearon, Héctor, que podría tratarse de un contenido manipulado o generado mediante inteligencia artificial. Así que están las dos teorías, ¿no?
0: Mira, te digo algo. Estamos en una época, en este final de año, donde es inminente, y no es exageración, el conocimiento del material que tiene Estados Unidos en su poder vinculado al fenómeno OVNI. Hace días nada más se hizo la sexta desclasificación. Y hay un video de esa sexta desclasificación que son una flotilla de naves o de luces, si querés, ¿no? Que se mueven de una manera... Y es un video que se ve muy bien, a diferencia de la mayoría, viste, que se ve muy pixelado.
1: Muy difuso.
0: Este se ve muy bien. Y el propio gobierno de Estados Unidos te está diciendo, che, esto no es un fenómeno atmosférico, esto no es un fenómeno meteorológico, esto es algo que no sabemos qué es, pero estuvo en el cielo. Entonces, teniendo en cuenta que no mostraron lo más impactante, y que hay gente que fue parte del gobierno y de la inteligencia de Estados Unidos, que ya dijo... Gente, hay testigos de tener en el poder de Estados Unidos restos biológicos no humanos. ¿Cómo lo interpretás? ¿Qué quiero decir con esto? Es inminente el reconocer de una vez por todas, sí, es cierto, somos visitados por estos seres. Y yo te pregunto a vos, ¿vos crees que va a cambiar mucho el mundo cuando eso se confirme?
1: Para mí no.
0: Para mí el mundo está cambiando ahora con la guerra. El mundo cambia con los países que se atacan, con la gente que se mata. Cuando se confirme, sí, gente, efectivamente, existen los extraterrestres, tenemos en nuestro poder, voy a inventar, tenemos en nuestro poder una nave que se cayó y tenemos el cadáver, lo vamos a mostrar acá embalsamado. Genial. Al otro día hay que levantarse y ir a trabajar, no va a cambiar nada, porque es más el temor que el temor capaz infundado, porque hay algo lógico. Si estos seres, que yo soy de los que piensan, nos visitan desde siempre, que intervinieron para que nosotros lleguemos a este punto de la humanidad y de la conciencia, y después hicimos lo que quisimos. Si estos seres nos hubiesen querido destruir, teniendo en cuenta que hay muchas razas, pero...
1: Ya
0: lo hubiesen hecho, ¿no? Y a mí me gusta mucho la hipótesis o la mirada que dice que hay muchas razas extraterrestres y que las que nos quieren destruir no pueden, porque hay otras que nos defienden, ¿no? Entonces... Esto para mí es bienvenido que pase cotidianamente, empecemos a mirar para el cielo, empecemos a prestar atención porque vamos a ver cada vez más cosas.
1: Y pronto no va a ser una novedad, Héctor, porque
0: no,
1: cada
0: claro.
1: vez se dejan ver muchísimo más y hay muchas más historias. ¿Cuál es la tuya, la que vas a compartir? ¿Tuviste una experiencia de estas características? ¿Te pasó de ver el apagón y efectivamente ver las luces? ¿Cuál es tu teoría, querido paranormal? Como siempre, a nuestra conexión. 11-2784-1073.
5: Hola, Héctor. Hola, comunidad. Escuchando recién lo de esta mujer del sur que veía en imágenes cosas que iban a suceder.
0: Ajá.
5: Y después la señora que habló de los sueños. Digo, qué loco, ¿no? Como muchas veces pasa la información a modo visual, auditivo, el sueño. Yo creo mucho y por eso pienso que todo sucede en el mismo momento. Son creencias, no me creo dueña de la verdad, pero lo siento así. Y yo, para contar mi historia, lo que me pasó a mí en sueño, que fue como muy puntual, porque yo estaba abriendo un negocio de ropa hindú, se llamaba Ganella, por eso la U Ganella, porque me quedó ese mail. Bueno, nada, sueño una noche, yo estaba embarazada de media hora, nada. Y bueno, había hecho una apuesta con el papá de mi nena y le digo, va a ser varón, se va a llamar Bruno. Yo ya le había puesto nombre, todo, nada. Y me dice, bueno, dale, pero si es nena le voy a poner el nombre yo. Él se llama Juan Andrés, mi hija se llama Juana, por eso. Pero bueno, nada, sí, que va a ser varón, se va a llamar Bruno, que paso. En una de esas noches yo sueño, estando de muy poquitos días embarazo, sueño que estoy bajando las escaleritas, dos escalones que tenía mi negocio, que estoy, o sea, no bajando, sí, estaba bajando con las manitos de un niñito. Me siento con ese en el escalón, ese nene se tira para atrás, tiene los dientes separados, rulitos dorados, y cuando me mira de frente la veo, o sea, veo la cara de la nena, la veo a mi hija al año, dientes separados, los ojos, el pelito, todo, o sea, te estoy contando, se me pone la piel de gallina, no sé si, bueno, me emociona, es mi hija, pero dije, ya está, es nena. Y mira mi cabeza, se fue, uy, perdí la apuesta. Se va a llamar Juana, ¿viste? Entré en una, miré. No, como que no caía. A todo esto, en ese momento estaba trabajando la novia de mi hermano y ella, nos enteramos que estaba en que no sabía si estaba embarazada o no. Bueno, estaba trabajando con nosotros, qué sé yo, y le cuento el sueño y le digo, che, Mel, ¿vos sabés qué? Soñé esto, soñé con una nena que, con los rulitos así, los dientes separados, su carita, el cuellito, era todo un Michelin, muy gordito, qué sé yo. Uy, qué loco, me dice. Bueno, pasa el tiempo, vemos la foto del bautismo, el primer año de mi hija, ella tirada para atrás, rulo dorado, dientes separados, la carita, todo, yo ya estaba, pasó, o sea. Y cuando vemos las fotos con Meli, me dice, si vos no me hubieras contado este sueño, yo no puedo creer que hayas podido describir a Juani al año. Y ahí es como que yo hago el clic y digo, posta, los dientes, tal cual yo la vi en un sueño, embarazada de ella con un mes. Entonces, no sé, cómo se puede explicar eso, pero literal, o sea, si Mel no me lo decía en ese momento, yo capaz que ni me daba cuenta, pero la vi embarazada a tal cual como ella era al añito. Entonces, para mí en los sueños está esa información.
0: Obvio.
5: O no sé qué sucede.
0: Sí, claro.
5: Fue tremendo. Nada, lo quería contar porque tenía que ver con esto que se está hablando de cómo entender si todo sucede al mismo tiempo o no.
0: Exacto, exacto.
5: ¿Y por qué? ¿O por qué esos avisos? O sea, fue... Me ha pasado con sueños y no estaban buenos, pero ese fue realmente hermoso. Y yo digo, bueno, es como que me estaba contando, mami, voy a ser una nena, así vamos a jugar de esta manera. Un besito a la comunidad. Gracias.
0: Y también, gracias a vos. Y también Esto que mucha gente dice, que sus hijos recuerdan haber elegido a sus padres, ¿no? Ellos nos eligen a nosotros. Esas almas eligen encarnar en esas personas, en este caso vos. Gracias por estar ahí, ¿eh? Si quieren escribir por correo electrónico, trasnocheparanormal@gmail.com. trasnocheparanormal@gmail.com. Ahí estamos en vivo. El WhatsApp 11 27 84 1073. Si están en el streaming, si están en la pop, también tienen el otro número, el del streaming, 11 66 48 6777.
6: No, bueno, igual ahora que me di cuenta, tipo, lo que me pasó fue un ataque espiritual, pero como a nivel sexual. No, no sé si lo puedes contar a eso en...
0: Tiene nombre, incubos y sucubos.
6: O sea, en Instagram, como historia.
0: Sí.
6: Mañana te mando bien el audio y de última lo cortás. Si es que no lo puedes contar o contás la otra parte.
0: Bueno, siempre que lo puedas contar con palabras que den a entender lo que pasó, sin ser explícita, mándalo tranquila, porque eso tiene un nombre. Existe dentro de esos ataques espirituales, íncubos y sucubos. Y mucha gente tiene esa sensación de haber compartido un momento íntimo con alguien a nivel espiritual. Y no siempre es positivo, porque pareciera positivo, no siempre. A veces hay gente que se siente vulnerada, ¿no? Es un tema complicado, pero insisto, si lo manejas desde un lugar respetuoso en la forma en que lo contás, se puede poner al aire, obvio. Obvio. Héctor, soy Ana y quiero contar una historia paranormal. Upa, Ana, bueno, te llamamos en vivo. Si están con nosotros, recuerden el correo electrónico. No se olviden de enviar historias escritas, que son las que más me gustan. trasnocheparanormal@gmail.com. trasnocheparanormal@gmail.com. Ahí los recibimos. Héctor, buenas noches. Una madrugada fui a entregar un pedido a la casa de una anciana que yo no había visto nunca en mi vida. Cuando terminé de entregárselo, me dijo una frase que todavía hoy no puedo explicar. Mándale saludos a Diana. Soy Sergio de Lanús y esto me pasó en 2013. En esa época, trabajaba haciendo delivery para una importante cadena de heladerías. Una noche salió un pedido para una casa en Temperley, sobre la calle 25 de Mayo. Agarré el pedido y fui. Hasta ahí, una entrega más. Cuando llegué, estacioné y toqué timbre. Esperé, no salía nadie. Volví a tocar, nada. Mientras esperaba, me acerqué un poco y miré por una de las ventanitas del garage. Adentro estaba completamente oscuro. Al principio vi una silueta, parecía una persona parada. Me quedé mirando porque pensé que quizás había alguien ahí adentro observándome. Pero después de unos segundos, cuando se me acostumbraron los ojos a la oscuridad, entendí que era una virgen, pero enorme. Debía medir más de 2 metros. Me tranquilicé y volví a esperar. Pero seguían sin atenderme. Entonces hice lo que hacíamos cuando no aparecía el cliente. Llamé al número que figuraba en el pedido. Me atendió una mujer llamada Olga. Al rato salió. Era una señora muy grande, 80 y pico de años, pelo canoso. Le entregué el helado. Ella recibió el pedido y todo parecía absolutamente normal. Hasta que, antes de que yo me fuera, me miró y me dijo, «Mándale saludos a Diana». Me quedé duro. Diana era mi novia. Yo no había hablado de ella. Yo no había dicho su nombre. No tenía absolutamente nada que ver con ese pedido. Entonces le pregunté, «¿Usted la conoce?». Olga me contestó, «Ella sabe quién soy». Nada más. No me explicó nada más. Ella sabe quién soy. Me fui de la casa con una sensación rarísima. Ni bien me alejé, llamé a Diana. Escúchame, ¿vos conocés a una señora que se llama Olga? Le describí a la mujer. Le dije la edad que tenía, cómo era la zona. Diana me dijo que no conocía a ninguna mujer con esa descripción. Entonces le conté lo que acababa de pasar. Que esa señora, la que yo nunca había visto, me había pedido específicamente que le mandara saludos. Durante mucho tiempo intentamos encontrar la explicación. Quizás Olga tenía algún dato mío por el pedido. ¿Cómo sabía el nombre de mi novia? ¿Por qué Diana no tenía idea de quién era Olga? Muchos años después, volví a ver esa casa. Hoy parece abandonada. No sé qué habrá sido de Olga, pero creo que murió. Todavía me acuerdo perfectamente de aquella noche. La casa oscura, esa virgen enorme que por unos segundos confundí con una persona, la anciana saliendo a recibirme y esas últimas palabras. Mandale saludos a Diana. Ella sabe quién soy. Yo no creía en brujas ni en este tipo de cosas, pero después de esta experiencia, te juro, Héctor, que empecé a creer. Esta historia es real.
1: Buenas noches, Héctor y todo el equipo. ¿Cómo están? A toda la enorme audiencia de la radio. Soy Martín Quiroga, escribo desde José C. Paz, siempre prendidos a la pop, escuchando el programa de ustedes. Sos muy sabio, Héctor, también prudente, con todos los temas que tocan, además aprendemos muchísimo. Hoy me toca contarles algo bastante preocupante que le pasó a mi señora acá en casa. Ocurrió en la penumbra de nuestro propio dormitorio. Estaba en la cama cuando de repente sintió que una presencia densa y oscura se le acercaba. Antes de que pudiera reaccionar o gritar, esa entidad se le tiró encima, le tapó la boca con fuerza y empezó a oprimirle el pecho, prácticamente sin poder respirar. Fue un momento de puro terror y desesperación. Como pudo, luchando contra esa fuerza helada y pesada, logró sacársela de encima y se incorporó de golpe. Quedamos los dos helados sin saber realmente qué tipo de entidad era. Cabe destacar, Héctor, un detalle que me llamó mucho la atención. La cabecera de la cama está ubicada a un costado de la puerta de entrada del dormitorio. Recuerdo haberte escuchado hablar en un programa sobre la energía y la disposición de los muebles. No sabemos si este ente quedó rondando la casa, si se dio una parálisis violenta o una carga negativa entró a casa. Pero esa experiencia nos dejó con un miedo terrible. Le mando un fuerte abrazo, muchas bendiciones para vos y todo el equipo.
0: Gracias, Mona. Gracias a ustedes también, ¿eh? Sí, los espejos que reflejan la cama no son recomendables. ¿Quién habla por teléfono? Hola, buenas noches.
7: Hola, buenas noches. Me llamo Griselda.
0: ¿Qué tal, Griselda?
7: Estoy un poco nerviosa.
0: Tranquila. ¿De dónde? ¿De qué lugar del sur?
7: Santa Cruz.
0: Santa Cruz. Bueno, te escuchamos. Escuchamos tu historia.
7: Bueno, a mí lo que me pasa, y lo siento de hace muchos años, nunca hablé con nadie más que mi familia conoce lo que a mí me pasa. Por ejemplo, yo sueño con alguien y con alguien cercano y yo sé que al otro día esa persona yo le llamo y está enferma, por ejemplo. Uh-huh. O sino que fallece. Me pasó muchas veces con una amiga, que yo lo soñé, lo venía soñando y después a los 2-3 días falleció. Me pasó con mi mamá. Es una historia muy, muy dolorosa. Por ejemplo, me pasó también con mi suegro, que una noche, por ejemplo, me levanté a las 4 de la mañana, yo sentía que algo malo estaba pasando porque yo soy del norte y sentía que había algo malo. Y después a las 3, las 4 de la madrugada me llamaron que había fallecido él. Cuando yo me entero es como que mi cuerpo se tranquiliza.
0: Claro, porque comprendés que eso que te pasaba era un aviso.
7: Exactamente. Y lo de mi mamá fue algo que prefiero no contar porque es muy triste. Uh-huh. Yo lo de mi mamá sí lo sentí, que ella se sentó en mi cama.
0: ¿Usted se fue a despedir?
7: Sí. Y me tocó la cabeza.
0: ¿Estás mal por lo de tu mamá o te tiene mal toda la secuencia?
7: No, más me tiene mal por lo de mi mamá, ¿viste? Pero hay cosas que, por ejemplo, ya lo superé, por ejemplo, que yo sé que eso me va a pasar siempre. Pero también me pasó una vez así como que me pasó con un chico que conoció, que era amigo de la familia, que se me cruzó así y como que en un aire de él se me cruzó por mí. Y le digo a mi marido, le dije, este chico lamentablemente no va a pasar los 30 años lejos.
0: ¡Epa!
7: Y al año siguiente falleció un inocente.
0: ¿Vos tuviste la certeza?
7: Sí, me pasó con varias personas. Bueno, son muchas cosas, pero no, prefiero seguir tanto.

0: también me pasaron con otras personas y que no, es como que algo que yo sé que va a pasar y no puedo hacer nada.
1: Claro.
0: Y eso me angustia un montón.
1: Lo que pasa es que es lo que hablábamos antes, no hay que angustiarse, aunque a veces las noticias son malas, porque no
0: Sí, ¿no?
1: significa, no es un castigo esto. Es aprender a comprender que lo paranormal, que somos energía, que esta vida física que tenemos es una parte chiquita, no es el todo.
0: No, yo primero me asustaba, viste, antes, pero después comprendí que es como una despedida de la persona.
1: Claro.
0: Pero lo que no entiendo es la persona que no conozco.
1: Bueno, porque capaz no hay que
0: Porque me
1: entenderlo,
0: explico.
1: te viene la información y bueno, la
0: Porque
1: percibís,
0: no.
1: pero vos no tenés nada que ver.
0: Acá me pasó con un chico que no conozco, pero sí es de la vida cotidiana, que le vi varias veces, pero no lo conozco, nunca hablé. Y también se me cruzó por mi camino y pasó lo que, esa sensación rara que a mí me agarra, no sé por qué, me pasó eso.
1: Bueno, primero tranquilidad y sabes que no estás sola, son muchos los que están escuchando el programa que también viven algo parecido. Creo que tenés que aceptarlo y no angustiarte, aunque a veces la noticia sea negativa, porque vos no podés hacer nada, también hay que aprender a manejar eso. Somos
0: No sé.
1: antenas, nosotros no podemos hacer nada.
0: Sí, ahora por ejemplo lo controlo más porque antes, por ejemplo, cuando me pongo con encima yo vivo, mi familia está en el norte y yo vivo acá en el sur y cuando me pasa esas sensaciones que sé que algo va a pasar ahí, es un poco desesperante porque las 3, las 4 de la mañana si vos tenés esa sensación y no sabés decir a mí. Y sí, pero ahora lo controlo más. A mí me costó un montón llamarte porque te sigo de hace mucho. Y siempre digo que te voy a escribir y para contarte esto, pero me costó un montón porque no le cuento a nadie, más que mi familia sabe, nada más.
1: Bueno, te
0: Pero
1: agradezco,
0: sí.
1: te agradecemos, te mandamos un beso.
0: Gracias, ¿eh? Chao, hasta luego.
1: Gracias, cuídate. Uf. ¿Cuántas historias similares esta noche, no? ¿Cuántas historias parecidas? Bienvenidos a los que llegaron recién. Siempre hay más. Durante el velorio del papá de mis hijos, un vecino se acercó, me saludó, me dio el pésame y se quedó sentado con nosotros durante un buen rato. Recién varias horas después, recordé algo que me dejó helada. Ese hombre había muerto años antes. Soy Delia y esto me pasó el 13 de septiembre de 2023. Ese día estábamos despidiendo al papá de mis hijos. Su muerte había sido repentina, así que nos agarró de golpe. Decidimos velarlo solamente durante unas horas y como había sido algo tan inesperado, yo quise avisar por la radio para que la gente que lo conocía y quisiera acompañarnos pudiera enterarse. Con el correr de las horas, empezó a llegar gente, familiares, amigos, conocidos, también aparecían personas que yo no conocía, pero que habían tenido algún vínculo con Daniel. Yo estaba completamente abrumada, Héctor. Saludaba gente, agradecía, hablaba con uno, con otro. Sinceramente no estaba prestando atención. Hasta que en un momento se acercó un vecino, le decían Chingolo. Él había querido mucho a Daniel. Lo vi acercarse, me saludó. Me dio el pésame y después se sentó junto al resto de las personas que estaban en la sala. Para mí no hubo nada extraño. Era el Chingolo. Yo sabía perfectamente quién era. Se quedó ahí durante un buen rato acompañándonos. Yo seguí ocupándome de todo. Pasaron las horas. En algún momento, no sé exactamente por qué, pensé nuevamente en él. En que había venido. En que me había saludado. Y ahí me cayó la ficha. Chingolo estaba muerto. Había fallecido en pandemia. Cuando lo recordé, sentí un impacto tremendo porque no había sido un sueño. Yo lo vi. No había confundido. Ese hombre se había acercado. Lo vi, me saludó, me dio el pésame. Después tomó asiento, permaneció un buen rato en el velorio. Y en ese momento me había resultado tan normal verlo que ni siquiera se me cruzó por la cabeza. Con todo lo que estaba viviendo por la muerte de Daniel, mi cabeza lo reconoció como Chingolo y nada más. Recién horas después me acordé que llevaba años muerto. No tengo explicación. No estaba tomada ni nada, Héctor. No sé si fue mi percepción o el estrés por el dolor. Pero yo lo vi a Chingolo ahí. Había ido al velorio. Y antes de irse, se acercó a darme el pésame.

0: No lo puedo explicar y me estoy volviendo loca. Esta historia es real.
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0: Hay alguien en vivo en TikTok. Hola, buenas noches. Hola, ¿tu nombre? Bueno. Héctor, fui de noche al cementerio con mi hermana para prenderle una vela a mi papá. Y encontramos a un hombre vestido de negro haciendo algo frente a unos cajones. Cuando se dio vuelta para mirarnos, tenía los ojos completamente rojos. Eso me pasó en el cementerio de Santiago del Estero, cuando yo tenía aproximadamente 23 años. Mi papá había fallecido. Esa noche fui con mi hermana al cementerio a visitarlo y prenderle una vela. Ya de por sí estar ahí de noche daba bastante impresión. Estábamos caminando entre las tumbas cuando vimos unas luces más adelante. Eran velas. Había varias prendidas. Nos acercamos un poco y vimos algo que nos llamó la atención. Había unos cajones de muertos y cerca de ellos una escalera que bajaba. Y ahí estaba ese hombre, sentado, vestido completamente de negro, por la forma en que estaban acomodadas las velas y por lo que estaba haciendo. A nosotras nos dio la impresión de que estaba realizando algún tipo de ritual. No sabíamos quién era, tampoco entendíamos qué hacía ahí a esa hora. Nos quedamos mirándolo desde cierta distancia, hasta que el hombre se dio vuelta y nos miró. Ahí sentí miedo de verdad. Tenía los ojos rojos. No sé explicar si era algún reflejo de las velas o qué fue lo que vimos, pero mi hermana y yo vimos lo mismo. Ese hombre estaba vestido de negro, sentado frente a los cajones. No quisimos averiguar nada más, decidimos irnos, pero cuando empezamos a caminar para salir del cementerio, apareció otra cosa, un perro negro quieto, como si nos estuviera esperando. Yo ya estaba muy asustada, quería salir de ahí cuanto antes. Desde aquella noche no volví a sentirme cómoda entrando a ese cementerio. Además, siempre se contaron historias sobre cosas que pasan ahí durante la noche. Personas que aseguran haber visto figuras caminando entre las tumbas, aunque aparentemente no había nadie. Gente que escuchó llantos de chicos y hasta ruidos que parecían venir desde los ataúdes. Yo esas historias podía escucharlas y pensar cualquier cosa, pero después de aquella noche fue diferente. Porque una cosa es que alguien te lo cuente, y otra muy distinta es verlo ahí. Las velas, los cajones, y un hombre con ojos rojos. Mi historia es real. Le mando un beso a Brenda y Maxi. Dice, lo llevé dos veces al teatro, nunca estuvieron en tus vivos, ya que madrugan mucho, hoy lo lograron. Besos a Zulma también y a toda su familia, Gracias. Gracias por estar ahí. Héctor, saludos desde España. Me encantaría que puedas relatar mi historia. Como no, envíala. Héctor, soy Daniel. Tengo 3 videos para compartir de almas que salen en un hospital privado. Mándalo. Mándalos. Por favor, no lo duden. Espero sus historias y sus mensajes.
1: Hola, Héctor. Paranormales. Buenas noches. Qué buena foto, che. Tal cual se ve. Y si te fijas arriba del sol, hay una nave, loco. Yo vi algo así.
2: ¿A dónde? Hola, Héctor, buenas noches. Te quería contar mi historia. Bueno, yo cuando era chico, más o menos la edad de 3 años, me puse en el galpón de mi padre a jugar ahí con las máquinas, como hacía habitualmente, digamos. Nunca me había pasado nada, pero al ser chico era muy inquieto y entonces iba y venía, me subía a los tornos, me subía a todas las máquinas que sean eléctricas. Y en un momento me subí a una fragua donde había agua, ¿viste? Y abajo estaba el cable de electricidad. Y entonces yo volqué el tarro de agua y jugando con la máquina, obviamente quedé electrocutado. Pero no es que me descuidaban mis padres, solamente yo era muy inquieto, pero me pasó eso que justo a la siesta estaban durmiendo y andaban mi abuelo ahí a las vueltas haciendo cosas y yo en una me subía a la máquina y pensaba que era como una moto cuando la arrancaba. Entonces en ese momento cae el tarro de agua al piso y quedó electrocutado con el brazo, digamos, conectado a la máquina así, no me largaba porque ya se me había metido adentro de la piel, digamos, el fierro, viste, de la máquina, hasta que en una me vio mi abuelo y justamente andaba de bota de goma y pudo sacarme, a pesar que casi quedó electrocutado él también. Apenas me sacó de adentro, me empezó a hacer respiraciones boca a boca afuera. Llamaba al médico todo y justo el médico no estaba en ese momento porque se había ido a pescar y yo, viste, vivía en un pueblo muy chico y había muy pocos médicos. Y a pesar de que estuve inconsciente, estuve muerto prácticamente más de 15 minutos que me estuvo haciendo reanimaciones hasta que pude despertar. Y cuando desperté, quedé consciente, digamos, desde ese momento, de partir de los 3 años, yo tomé conciencia, digamos, de empecé a hacer otro gurí, digamos, no era más el niño inquieto ese, era, en este momento había quedado como que era muy tranquilo. Nada que ver al niño anterior que había...
0: Sí, se cortó ahí.
3: Hola, Héctor.
0: Hola.
3: Recién vi tu video en YouTube. Llegué a vos porque vi unos comentarios en un video que hizo un canal de noticias en un tour en un cementerio. Y una chica consultó dónde se puede escuchar historias paranormales y te nombraron.
0: Qué bien.
3: Busqué tu canal y bueno, ya me voy a suscribir muy pronto.
0: Buena onda, gracias.
3: Me encantan las historias paranormales y tengo dos para contarte. Una que lo viví, no sé cómo explicarte, lo viví, fue muy loco. Y otra que tuve un sueño con un ser fallecido. Bueno, mi primera historia empieza cuando yo iba... Soy de Salta Capital, te cuento. Mi nombre es Marianela y yo estaba cursando sexto año. Mi mamá me inscribió a la mañana. Recuerdo que no me gustaban los desayunos de la escuela porque era mate cocido y no me gustaba el mate cocido con leche, así que era mate cocido con leche, daban en la escuela y no me gustaba. Entonces mi mamá en ese tiempo trabajaba de empleada doméstica y llenaba la heladera con fiambres, cosas para hacernos sandwichitos y merendar, desayunar yo y mi hermano. Bueno, resulta que yo iba sola a la mañana, me levanto, era invierno, me levanto tipo 6:30 porque quería desayunar tranquila aquí en casa ya que no desayunaba en la escuela por los desayunos feos que daban. Y me levanto, pongo, en ese tiempo no existían las pavas eléctricas, existían las pavas silbadoras. Pongo la lleno.
0: Es verdad, di un montón de detalles de cosas que no tenían nada que ver, Dios mío. Bueno, la historia, vayan a lo paranormal. Cuenten lo paranormal, así lo podemos escuchar en el aire. Héctor, yo estaba sola en una plaza, llorando, cuando una anciana, vestida completamente de blanco, se acercó y me dijo: yo sé lo que te está pasando. Minutos después, me despedí de ella y la vi desaparecer delante mío. Soy Carla, de Ciudad Evita. Esto me pasó una tarde de noviembre de 2009. Ese día yo estaba muy mal. Tenía problemas personales, estaba angustiada. Necesitaba salir de mi casa. Me fui caminando hasta una plaza y me senté sola en una roca que había ahí. En un momento no aguanté más y me largué a llorar. Estaba con la cabeza completamente metida en mis problemas cuando levanté la vista y vi que se acercaba una mujer. Era una señora grande, una anciana. Lo primero que me llamó la atención fue que estaba vestida completamente de blanco, toda de blanco. Hasta llevaba una bolsita chiquita del mismo color. La mujer caminó directamente hacia donde yo estaba. Se acercó y empezó a hablarme. Y en un momento me dijo, yo sé lo que te está pasando. Eso me sorprendió porque yo no la conocía. Nunca la había visto. Pero esa mujer empezó a hablar conmigo y me abrazó. Yo seguía llorando. Y ella también se puso a llorar conmigo. No sentí miedo en ningún momento, al contrario, sentí una tranquilidad. Antes de irse, me entregó un folleto de la iglesia. Después llegó el momento de despedirnos. La miré y le dije adiós. Y pasó algo que todavía hoy no puedo explicar. La mujer desapareció. No fue que empezó a caminar y la perdí de vista. Yo estaba mirándola y de repente dejó de estar ahí. Fue rapidísimo. Salí corriendo de la plaza y me fui directamente a mi casa. Cuando entré le dije a mi mamá, mamá, vi un ángel. Mi madre se puso a llorar. Yo todavía tenía conmigo el folleto que esa mujer me había entregado. Y para no olvidarme nunca de lo que acababa de pasar, anoté ahí mismo la fecha y la hora del encuentro. Ese folleto para mí fue la prueba de que aquel momento había ocurrido. No puedo demostrar quién era esa mujer. Tampoco puedo asegurar que haya sido un ángel. Lo único que sé es que apareció cuando yo estaba sola, llorando, y me dijo que sabía lo que me pasaba. Y desapareció delante mío. Yo la vi desvanecerse. Te juro, Héctor, es increíble, pero es real. 4 días antes de que muriera mi tío, soñé que lo veía dentro de un ataúd, Héctor, vestido de traje. Lo que realmente me asustó ocurrió después de su muerte, cuando encontré ese mismo traje entre su ropa. Soy Carla de Ciudad Evita y esto pasó en diciembre de 2013. Mi tío estaba enfermo. Tenía cáncer de hueso y nosotros sabíamos que estaba delicado. Yo lo quería muchísimo. Para mí era de esos tíos del corazón que forman parte de tu vida. Una noche tuve un sueño. Fue muy claro. Vi a mi tío muerto. Estaba dentro del ataúd, pero hubo un detalle que me quedó grabado. La ropa. Mi tío tenía puesto un traje. Yo podía verlo perfectamente. Me desperté muy impresionada, pero decidí no contarle nada a nadie. No quería preocupar a mi familia y tampoco sabía si darle importancia. Pensé que quizás había soñado eso simplemente porque sabía que estaba enfermo. Pasaron 4 días. Mi tío murió. Cuando recibí la noticia, inmediatamente me acordé del sueño. Yo ya había visto esa escena 4 días antes. Le dije a mi hermana, yo soñé con esto. Pero todavía faltaba algo. Tiempo después, mi tía empezó a revisar y sacar las pertenencias de mi tío. Entre todas sus cosas estaba su ropa. Yo estaba mirando cuando de repente vi algo que me dejó helada. Un traje. Era el traje que yo había visto en el sueño. Lo reconocí. Hasta ese momento yo no sabía que mi tío tenía esa ropa. No lo había visto vestido así. Pero 4 días antes de su muerte, yo había soñado con él dentro de un ataúd usando ese traje. No le dije nada a mi tía. Me dio miedo. A lo largo de mi vida tuve sueños con personas, situaciones y lugares que después termino reconociendo cuando sucede algo. No siempre sé qué significa lo que sueño. Muchas veces recién lo entiendo después. Pero con mi tío fue diferente. Porque primero lo vi en el ataúd. 4 días después murió. Y recién después de su muerte, apareció delante mío aquel traje que yo ya había visto mientras dormía. Héctor, comunidad, esta historia es real.
4: Buenas tardes a todos, ¿cómo están? Soy de Puente Alsina, que une Pompeya con Valentín Alsina. Una zona cargada de historia, tango y recuerdos. No sé si catalogarlo como un fenómeno paranormal, pero me dejó pensando algunos días. Ocurrió un día como cualquier otro mientras viajaba en colectivo. Pues, por suerte me había podido sentar del lado de la ventanilla, mirando hacia la parte del río. A los costados del puente están las pasarelas peatonales, donde la gente cruza caminando. Aclaro que yo no iba pensando en nada raro, ni buscando ver cosas extrañas. Al girar la vista hacia la pasarela, vi personas cruzando, caminando a pie. Me llamó la atención una figura en particular, un chico joven, impecablemente vestido, con un traje gris, corbata y sombrero. Era la típica ropa de la época de los guapos, de los viejos tangueros de Pompeya. Sobresalía completamente en medio del resto de los peatones. Mientras el colectivo avanzaba, lo vi caminar a paso firme durante 20 segundos. Lo más desconcertante y escalofriante fue que nadie alrededor lo miraba ni parecía notar su presencia, como si él no encajase en nuestro tiempo, como si solo yo pudiera verlo. Fue un instante breve, pero me heló la sangre. Me dejó esa sensación inconfundible de haber sido testigo por unos segundos de una grieta en el tiempo, de alguien que sigue cruzando ese puente desde otro siglo.
5: Bien.
6: Bienvenida. Bien. ¿Te llamas Bárbara, ¿verdad?
5: Sí.
6: Ok, bueno, adelante, te escucho. Me dijiste que tenés muchas historias para contarnos. Quiero escuchar alguna.
5: Bueno, entre varias, la más importante, son muchas, así que voy a ser breve, uh-huh. A tratar de ser breve. Cuando era adolescente, tipo 18 años, ahora ya soy un poco más grande, jugamos al juego de la copa, uh-huh, con unos amigos. Y bueno, yo era muy escéptica, como que no, si yo no veo, no creo, qué sé yo, por eso me animé a jugar. Y bueno, se empezó a mover, obviamente. Después nos reuníamos varias veces en la casa de mi amiga a jugar, ya porque sí. Ya sabiendo de que el juego era real, queríamos jugar y preguntábamos cualquier cosa. Una noche se levanta la nena de mi amiga, era chiquitita, tenía 3 años, no estábamos jugando ese día, y se levanta corriendo de la pieza, y cuando la miro estaba llorando, se ve que había tenido una pesadilla, y nos dice que en la pieza había un hombre chiquito que lo miraba, que la miraba. Entonces ese día le digo a mi amiga, no jugamos nunca más acá. Uh-huh. Bueno, no jugamos más. A los meses fallece la madre de ella en el baño.
6: ¿En el mismo, en la misma casa donde hicieron el ritual?
5: Sí, sí, sí. La mujer se levantó, fue al baño y le dio un paro y cayó y falleció ahí. Estaba solamente la pareja de la señora en el lugar. Así que bueno, mi amiga llegó después y se enteró lo que pasó. A lo que después de eso... yo después de unos meses siento, cuando me voy a acostar, como que me subía algo por las piernas, ¿no? Y me asusté realmente, no quería ni abrir los ojos, pero era como que cada vez subía más. Y me levanto y miro y no había nada, nada, nada, nada. Entonces me puse a rezar y ahí me pude dormir. Habrá pasado un mes después y otra vez me vuelve a pasar lo mismo. Me voy a dormir y vuelvo a sentir que me subía una cosa rara. Era como una entidad que yo sentí, uh-huh, que subía, porque de otra manera no lo puedo explicar, y subía como más rápido. Entonces ahí me levanté, me fui a la cocina, me puse a tomar agua, me recé otro Padre Nuestro y pedí por favor que nunca más va a pasar una cosa así. Y desde ya nunca más. De vez en cuando, lo que siento a veces es... siempre me pasa cuando me voy a dormir. Como que alguien se sienta en la cama. Y yo digo, bueno, debe ser mi perro, ¿no? Miro y no está el perro. Y siempre que me pongo a rezar, esa cosa es como que se va. Uh-huh. Bueno, eso me pasó 3 veces, me habrá pasado, desde hace 15 años. En esos 15 años me habrá pasado 3 veces.
6: De todo lo que me contaste, lo del ritual de la copa me parece lo más fuerte, ¿no? Por todas las consecuencias que hubo.
5: Sí, yo siento como que algo salió de ahí, Y me acuerdo que jugábamos, estaba un amigo y mi amigo quería ir al baño y no se lo permitía. Uh-huh. La copa como que se... No, que no vaya porque tiene miedo. Entonces yo agarré y le dije a mi amigo, bueno, andá porque pobre, se estaba haciendo pis, le digo, andá al baño y fue, ¿no? Y la puerta de la casa se temblaba, me acuerdo, temblaba la puerta, el foquito de luz también titilaba y ahí nos dimos cuenta que no era un juego. Y bueno, yo trato de recomendarle siempre a los chiquitos, sobre todo cuando están en la adolescencia, gente que conozco, que no jueguen porque eso no es un juego.
6: Claro. Es cierto que no es un juego y es un ritual. Che, gracias por estar hoy con nosotros.
5: Gracias. Buenas noches.
6: Te mando un beso.
5: Muy bueno el programa.
6: Hey, gracias. Igualmente. Recomendanos que nos siga más gente.
5: Dale.
6: Te mando un beso.
5: Chau.
6: No es un juego, es un ritual. No funciona como una antena, sino como una invocación. La copa invoca. Por eso es tan peligroso. Estamos en vivo. Héctor, cuando mi mamá entró a casa esa tarde, yo ya sabía que mi tío había muerto. Lo que no esperaba era que antes de que pudiera darle la noticia, ella me contara que acababa de pasarle algo que todavía hoy no puedo explicar. Esto fue hace 20 años. Yo estaba en casa cuando recibí una llamada de mi prima. Atendí como cualquier llamada y enseguida me dio la noticia. Mi tío había fallecido. Me quedé muy mal, pero enseguida apareció otro problema. Mi mamá y mi abuela no estaban en casa. Mi abuela era la mamá de mi tío. Las dos habían salido por un turno médico y en esa época los celulares recién empezaban a usarse. No tenía una forma fácil de ubicarlas, así que tuve que esperar. Y mientras esperaba, no podía dejar de pensar cómo iba a decírselo a mi abuela. Pasó un rato hasta que finalmente escuché que llegaron. Entraron a casa y se sentaron en la mesa. Yo me senté con ellas. Tenía la noticia atravesada. Quería hablar, pero no encontraba la manera de empezar. Y antes de que pudiera decir una palabra, mi mamá me miró y me dijo, «No sabes lo raro que nos pasó». Me quedé escuchando. Me contó que cuando salieron del médico no sabían exactamente dónde quedaba la parada del colectivo. Entonces le preguntaron a una señora que estaba en la calle. La mujer les indicó por dónde tenían que ir. Mi mamá y mi abuela siguieron las indicaciones, pero cuando llegaron al lugar se dieron cuenta de que ahí no estaba la parada que buscaban. Estaban paradas frente a una sala velatoria. Cuando mi mamá terminó de contarme eso, mi abuela agregó, «Ese lugar me dio una energía horrible». Yo no dije nada. Me quedé helada mirándolas, porque mientras ellas estaban perdidas, preguntándole a una desconocida dónde tomar el colectivo y terminaban inexplicablemente frente a una casa velatoria, yo estaba en casa esperando para darles una noticia. Mi tío acababa de morir. Y mi abuela todavía no lo sabía. Ahí tuve que decírselos. Nunca pude saber si fue una casualidad tremenda o si fue un tipo de aviso. Pero con mi abuela esas cosas pasan seguido. Ella siempre estuvo muy relacionada con temas de espíritus y experiencias extrañas. A lo largo de su vida vivimos muchísimas situaciones que nunca pudimos explicar del todo. Pero esta fue una de las que más me dejó marcada, porque ella llegó diciendo que algo no le gustaba de esa sala velatoria y todavía no sabía que su propio hijo estaba muerto. La historia es real.
7: ¿Sabes qué me hizo acordar este oyente, Héctor? El del sueño. ¿Te acordás cuando en Bebana un oyente había comentado 3 semanas antes de la pandemia, más o menos?
6: Sí,
7: que había
6: todo lo que iba a pasar.
7: La pandemia.
6: Sí, real. Uy, ese material es buenísimo. En Bebana, que nació antes de la pandemia, a ver si lo tengo. Espera. Un oyente nos contó todo lo que iba a pasar en la pandemia. Todo, ¿eh? Todo. Mirá, ni siquiera fue en pandemia, fue en 2016. Fue en 2016.
8: Sí, extremadamente raro. O sea, para la verdad que lo que yo sueño, que, por ejemplo, mira, uno de los últimos sueños que tuve fue de que había un terremoto y vivía toda esa situación. Si bien no era como actual, pero era bastante actual.
9: Perdón, ¿un terremoto en Argentina o en Buenos Aires?
8: Viste esos sueños donde vos estás
6: para este...
8: y no terminás entendiendo.
6: Para.
8: Yo les hablaba a mi familia y no me respondían. Y yo decía, ¿por qué no podemos salir?
6: No podemos salir.
9: No podías salir de tu casa.
8: Sí, no me dejaban salir.
6: El aislamiento.
9: No me dejaban salir.
8: No podíamos salir, nadie salía. Y en eso, o sea, yo les trataba, les hablaba, viste que a veces te pasa que en los sueños hablas y no conseguís que te respondan.
9: Sí.
8: Y yo les hablaba y les decía, bueno, pues salgamos, pues había que ir a comprar. Y en eso abre la puerta a mi viejo.
6: Es tremendo.
8: Y entra todo vestido con una máscara.
6: La mascarilla, el barbijo.
8: ¿Viste esas? Tipo como las de esta fe que...
6: Gente, el material es de 2016. 2016, una tremenda profecía. Bueno, esto que venimos hablando, ¿no? Sobre lo que después íbamos a vivir, la pandemia. En 2016 ni nos imaginábamos. Ni nos imaginábamos lo que iba a venir después.
10: Hola, soy Georg de la provincia de Córdoba. Lo arranqué empezado el programa. Pero, bueno, desde que se suicidó un amigo...
6: Desvivió.
10: 2 años después, 3, murió otro amigo por cáncer. Me pasaron un montón de cosas. Un montón de cosas. Me reacompañaron. Y yo creo que también los acompañé a ambos a que vayan ascendiendo. Años después llega a mi vida el fenómeno OVNI. Y como sé que también es un tema que se trata en el programa... tengo la teoría y no tengo pruebas, pero tampoco dudas de que cuando nos morimos, y dependiendo de la forma en que morimos, distintas civilizaciones alienígenas recogen nuestras almas. Entonces, lo que vemos como fantasmas, en realidad quizás son aliens, o bueno, tecnologías que ellos manejan. Y bueno, ojalá que todos los que se fueron antes que yo encuentren la plenitud y la encuentro yo también, la necesito mucho. Un abrazo y gracias por todo el contenido revelador.
6: Che, gracias a vos por tu historia. Hay más evidencia. Héctor, tengo algo para contarte y un video. Yo trabajé un tiempo en un local de sushi en Belgrano. Preferiría no decir el nombre, pero es muy conocida la marca. Quienes trabajaron conocen historias de ahí. Suelen pasar muchas cosas, pero quienes trabajan ahí hace bastante ya se acostumbraron y le tienen como respeto. Tratan de no hacerlo enojar para que no se manifieste de mala manera. A mí en lo personal, sentía siempre que me observaban en la noche cuando hacía la caja antes del cierre del local o me movían las cosas. Te paso un video que logró grabar uno de los chicos de producción de la mañana en 2017. Ese tiempo yo entraba temprano para comenzar a abrir los sistemas y demás cosas, preparar todo para arrancar la rutina. Ese día del video el chico estaba afuera. Nunca lo encuentro afuera, por lo general siempre está dentro, terminando de hacer producción de cocina y preparándose para irse. Le hablé. Y me contó lo que venía pasando y hasta me mostró el video, Héctor. En sus ojos se veía que tenía miedo. Estaba muy asustado, aterrado. No quería volver a entrar. No se quedó muchos días más. Renunció. 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Gente de La Plata, voy al Teatro La Nona, 17 de octubre, Trasnoche Paranormal desde el más allá en La Plata. Voy a Montevideo nuevamente, 29 de octubre, voy a Montevideo, Sala Camacuá, Trasnoche Paranormal en vivo en Uruguay. Voy a La Pampa, 8 de noviembre, La Pampa, Santa Rosa, Teatro Español, Trasnoche Paranormal desde el más allá. Voy a San Isidro, 15 de noviembre, 8 de la noche, Centro Cultural San Isidro, Trasnoche Paranormal desde el más allá. Voy a Ramos Mejía, 20 de noviembre, 9 de la noche, Club Esloveno, Trasnoche Paranormal en vivo. Voy a San Miguel, 21 de noviembre, 9 de la noche, Sociedad Italiana de San Miguel, Trasnoche Paranormal en vivo. Vuelvo a Rosario con Trasnoche Paranormal desde el más allá. Me pedían la obra del ataúd. Voy a Rosario, a Refi Comunidad, 28 de noviembre, 9 de la noche. Vuelvo a Rosario con Trasnoche Paranormal desde el más allá. Voy a Santa Fe Capital, 29 de noviembre, 29 de noviembre, 8 de la noche. Trasnoche Paranormal desde el más allá en Santa Fe. Y cierro el año en la calle Corrientes, en el Teatro Pica Pica Picadilly, Avenida Corrientes 1524, Ciudad de Buenos Aires, Trasnoche Paranormal desde el más allá en el Picadilly, jueves 3 de diciembre, 8:30 de la noche. Quiero que llenemos ese Picadilly para que sea la última del año, para brindar por fin de año, jueves 3 de diciembre, 8:30 de la noche, Trasnoche Paranormal desde el más allá en el Teatro Picadilly, en la calle Corrientes. Los quiero ver a todos ahí. Gracias, gracias, gracias totales por acompañar este proyecto. Un minuto y sigo con ustedes. Por favor, no se vayan.
11: Víctor, ¿cómo andás? Soy Robert de Rosario.
6: Hola, Robert.
11: Recién yo te había comentado sobre unos sueños que estuve teniendo. Y vos sabés que, bueno, después de ese sueño que te conté que se veían catástrofes en el mundo, bombardeos, conflictos bélicos, al mes siguiente tuve, bueno, sueños de la misma clase donde se veían desastres naturales en el mundo este, de la misma manera que antes. Y es casualmente después, ahí al tiempito, pasó el terremoto en Venezuela, también viste los desastres estos que hubieron, creo que fue en Tailandia, si, corríjame si me equivoco, que el agua se llevó toda la ciudad. Bueno, lo mismo que se vio todo en las tele, en la noticias de la tele, en lo mismo que yo había soñado. Bueno, y es asombroso la forma en la que los sueños que, o las revelaciones que estoy teniendo, se van cumpliendo al pie de la letra. De hecho, bueno, vos sabés que te quería contar algo curioso que ha pasado con uno de estos sueños. Viste, yo tengo un familiar que tuvo un accidente cerebrovascular, viste, un ACV, y bueno, viste, yo le pedí a Dios que lo ayude a salir, que me lo mantenga vivo, y que yo iba a hacer cambios en mi vida, iba a optar por el camino de hacer bien las cosas y de estar... Hemos reparado mi relación con Dios. Efectivamente, mi tío se fue recuperando de a poco. Fue mejorando, obviamente todavía le queda mucho tiempo. Nosotros lo tenemos internado en un centro de rehabilitación para personas, digamos, que tienen accidentes, ACV y otras cosas más. Y bueno, la noche anterior... De que la semana anterior a que él en el alta de este lugar... yo le había prometido a Dios que si él, digamos, iba mejorando, yo iba a bautizarme en su nombre. Y bueno, esto él le daban de alta, ponerle un viernes, yo el domingo ya había programado para bautizarme. Y en esa semana pasaron un millón de cosas, más malas que otra cosa. En fin, viste... Yo ponía que un miércoles tuve un sueño, el viernes yo lo tenía que ir a ver a él, donde yo me acosté, de golpes me desprendo de mi cuerpo como si fuera como un viaje astral, pero me doy vuelta y me miro hacia acostado en mi cama, yo flotando como volando en el aire, y enfrente mío había una persona mayor, con el pelo largo, canoso, con ropa como vieja, viste, como si fuera hecha de la alpillera, no sé, como la gente de la antigüedad, de la época de Cristo. Esta persona no me hablaba, pero es como que me se comunicaba conmigo mentalmente, y me comienza a llevar por mi casa y me muestra a mis familiares como eran, digamos, cómo habían entidades que los acechaban o los molestaban, y así por todo el barrio donde yo vivo y por otros lugares también. Me mostraba que eran las entidades malignas que molestaban a las personas, ¿viste? Que les hacían daño. Ellas se percataban de mí, pero esta persona se ponía adelante, esta persona que me iba guiando y mostrando cosas, se ponía enfrente mío y me protegía. Es como que tenía una autoridad divina para protegerme y que nada pasara. Y así me muestra muchísimas cosas. El tema está que, obviamente, cuando me despierto, yo le pedí a Dios que me dé señales para entender que esto era algo de él. Cuando llego al lugar donde le daban el alta a mi tío, el viernes, algo loquísimo fue que lo primero que veo es la chapa patente de un auto que decía AC777. Antes de Cristo, 777 es el nombre de Dios. Y yo, digamos, lo relaciono con que era el momento antes de Cristo, porque todavía no me había bautizado y me tenía que bautizar ese domingo. Bueno, obviamente después de bautizarme, antes, durante y después, se intensificaron bastante estas cosas.
6: Gracias por compartirlo.
12: Hola Héctor, ¿cómo estás? Ana La Giosa te habla.
6: Hola Ana.
12: De La Plata. Quería comentarte que cuando falleció mi papá, hace muchos años, mis nenes eran chiquitos. Y sabes que no sabes lo que lloraban, no sabes lo que lloraban, que querían ir ese día, el mismo día que falleció. Entonces yo les decía, no lloren, no lloren, porque no tengo plata para ir. Yo vivía lejos. Entonces el abuelo nos paga cuando llegamos el remis. Bueno, lloraron toda la tarde, que querían ir a ver a mi papá, mi papá, mi papá, el abuelo. ¿Podés creer que me llaman eso de las 7, 8 de la noche y me dicen que había fallecido? Me quise morir, fue el dolor más grande de mi vida. Mira que falleció, no recuerdo si en el 2000 o 2001. Y bueno, eso me llamó la atención. Pasaron dos días, yo estaba tan mal. Y me dice la nena, yo siempre le leía cuentos o lo que ellos que me pidieran. Entonces cuando termino, apago la luz y me dice la nena, yo me corro, vi que se corrió ella y dejó un espacio. Dice, dejo un espacio mamá porque el abuelo me viene a visitar, porque a la noche a mí me da miedo y él viene acá. Me quedé, no le dije, no le pregunté nada, absolutamente nada, no sé por qué. Cuando falleció mi amiga, me entero por mi hijo, que también era chiquito, tendría 6 años, cuatro añitos, perdón. Me dice, se levanta en la mañana y me dice, mami, falleció, me dijo otra palabra, la tía Gladys. me llaman a la tarde que había fallecido. Me llama muchísimo la atención por qué los niños tienen esa capacidad de ver lo que nosotros no. Bueno, te quiero mucho. Un beso enorme a la comunidad, que son divinos. Y bueno, te veo todos los días. Un beso enorme a vos y a la comunidad.
6: Te mando un beso. Los chicos tienen la percepción no condicionada, no, no les han metido fichas, no se los ha censurado. Todo lo que perdemos los adultos, ¿no? Todo lo que nos ponen en la cabeza de mandatos, de miedos, de prejuicios, de cosas ajenas que nos terminan condicionando y haciendo perder a nuestro niño interior, a nuestra luz interior. Y entre otras cosas, podemos perder nuestra vocación, podemos perder nuestro... ¿Cuántos de ustedes están laburando de algo que no les gusta? Porque abandonaron a ese niño o a esa niña. Yo soy de los que piensan que están a tiempo de recuperarlo. Pero en el plano espiritual, no. En el plano espiritual es muy difícil.
13: Hola, Héctor. Buenas noches para hoy, para los televidentes. Bueno, te cuento lo que pasaba en casa. Cuando era muy chiquito, teníamos una habitación todos juntos. Tengo cuatro hermanas. Y bueno, tenía a mis viejos en otra habitación. Y siempre era en el casillo, un lugar chico, donde siempre pasaron cosas. Cuestión que, bueno, esta vez pasó que no teníamos puerta y teníamos una vista a todo lo que era solamente la cocina. Y bueno, teníamos un comedor chico, los cuadros, era chica la casilla. Y yo tenía a mis hermanas durmiendo enfrente. Era toda una pieza ocupada. La cama cucheta, yo tenía una individual, y mi otra hermana tenía una individual. Y me despierto que me estaban diciendo, Ale, Ale, Ale. Y era mi hermana, una de mis hermanas, que me dice, ¿escuchás eso? Y se había pasado, ella estaba en la cama de arriba, se pasó a la cama de abajo para compartir con mi otra hermana por el miedo que tenía. Y yo escuchaba lo que escuché cuando me dijo, ¿escuchás eso? Y escuchaba dos sartenes golpeándose fuerte, como dos sartenes, dos ollas. Y recuerdo el sonido del tin, tin, tin. Y en ese momento no tenías miedo. Entonces la miré a mi hermana, le dije, bueno, abrazada Melanie, mi hermana que estaba ahí, y le digo, dormite, le digo, no va a pasar nada. Y al otro día, después lo hablábamos, siempre también le contábamos a mi viejo y él nunca, no cree, ¿viste? Pero le pasó también que teníamos un perrito chiquito en casa y... cuando falleció el perrito, siempre se escuchaba como que tocaban la puerta. Y mi hijo decía que era el perrito. Cuando falleció el perro, le pasó lo de tocar la puerta. De ahí empezó a creer. También hoy en día igual se construyó adelante y siente que le tocan la puerta. Así que, son esas cosas y así tengo un montón de anécdotas en mi casa.
6: 11-27-84-1073. Hola.
14: Hola, Héctor. Soy María de Córdoba y te quería contar que hace unos años fui a una persona que me tirara el tarot, las cartas, y también era vidente, y me dijo que veía... atrás mío una presencia muy protectora y me preguntó si yo sabía quién era y yo sin dudarlo le dije que sí, que era mi abuela materna que había fallecido cuando yo tenía 23 años y en ese momento más o menos debo haber tenido unos pocos años más, ponele unos 28 y bueno, ella me lo confirmó, me dijo que sí, que era una presencia, bueno, muy cercana, que me quería mucho y que estaba para protegerme. Y efectivamente, a partir de ahí, yo presté más atención y no sabes la cantidad de veces que me salvó y me sigue salvando de accidentes. En aquel momento, por aquellos tiempos, por ejemplo, una de las situaciones fue que Yo estaba en el río con unas amigas, mis amigas estaban en la orilla del río y yo con los pies en el agua, mirándolas a ellas, o sea, de espaldas al río. Y en un momento perdí el equilibrio, no sé qué me pasó, y me empecé a ir para atrás como caminando, trastabillando para atrás, y era un lugar donde había piedras muy grandes, bastante puntudas, filosas. Y ¿sabes por qué me doy cuenta que ella está ahí, que mi abuela está ahí protegiéndome? Uh-huh. Porque hay un instante en que yo empiezo a vivir todo en cámara lenta, ¿viste? Como esas escenas de Matrix donde todo sucede en cámara lenta. Bueno, yo lo empiezo a vivir y lo empiezo a ver así. Entonces yo empiezo a irme para atrás, trastabillando de manera muy desordenada, dando manotazos para agarrarme de nada, porque no había nada de qué agarrarme, y todo en cámara lenta, y siento así, con esa lentitud, como que me caigo sobre las piedras, pero como si en vez de caerme sobre una piedra yo me hubiera caído sobre un colchón inflable. Así, eso fue lo que sentí. No me hice un rasguño, mis amigas no lo podían creer, se metieron al agua para ayudarme a levantar, pero yo no tenía absolutamente nada. Era inexplicable. Bueno, inexplicable para el que no cree en estas cosas. Para mí es una certeza absoluta de esta otra dimensión invisible. Y otro episodio, ya con esto termino, yo iba en el auto manejando con mi nene una mañana lluviosa y un conductor borracho o drogado, no sé, me lleva por delante, me aparece en una esquina, me pega con mucha fuerza en el costado derecho, o sea, en el costado izquierdo del auto, o sea, en mi puerta, la puerta del conductor, y con la velocidad que él venía, me manda hacia la esquina, hacia la ochava, y yo ahí empiezo a vivir en cámara lenta. O sea, yo veía que mi auto se desplazaba hacia la esquina, yo me iba a dar con el frente del auto directamente contra la casa de la esquina, y todo esto vivido así, en muy, muy, muy lento. Son como fracciones de segundos, pero que yo lo vivo así, con esa lentitud. Y el auto sube, las dos ruedas delanteras sube al cordón, o sea, sube a la vereda, y de repente al auto lo paran en seco. Imposible. Yo no sé si lo analizamos desde la física, es imposible. Porque a la velocidad que iba mi auto, impulsado por la velocidad del otro, era imposible que el auto se parara así en seco. Y el auto sube las dos ruedas delanteras, el cordón, y se frenó en seco antes de dar con toda la trompa del auto en la pared de la casa. Todo eso en cámara lenta. Por eso te digo que lo mismo cuando bueno, otras situaciones. Yo me doy cuenta que ahí está mi abuela cuando empiezo a vivirlo en cámara lenta. Es como si entrara a otra dimensión, o ella entra a esta dimensión material y frena las cosas. Bueno, esta historia es real y gracias por escucharme.
6: Gracias por contarla, gracias por estar en vivo con nosotros. Gracias. Hola, buenas.
15: Hola, chicos, buenas noches. Bueno, los escucho siempre, sobre todo por YouTube, y les quería contar una historia de allá por 2005, que me fui de promotora con un fernet de una marca muy conocida. Me fui a Bariloche durante 3 meses a hacer temporada y éramos 5 promotoras, 2 coordinadores, y decidimos jugar al juego de la copa. Lo hicimos durante varias noches hasta que una noche se desmadró todo. Una de las chicas salió del juego sin despedirse, se fue al cuarto y volvió tipo enojada, como que había estado durmiendo, como que no se acordaba de haber estado jugando. Discutimos porque pensó que le estábamos haciendo una broma. Aparte, bueno, nada, nos habían alquilado una casa para todas. Estuvo muy bueno. Entre medio de esa pelea se le van los ojos para atrás, empieza a convulsionar y cae contra el piso de madera, era parqué, no me lo olvido más. Y esta chica tenía muchos anillos en sus manos, empezaron a golpetear contra el parqué de una manera terrible, no me lo voy a olvidar jamás de mi vida. Por eso, bueno, hoy por hoy le digo a mis hijos que no jueguen. Llegó a tal punto, tenía una fuerza descomunal, éramos 5 y no la podíamos tener, la quisimos llevar al hospital, digo, la quisimos, bueno, la terminamos llevando al hospital de Bariloche, donde nos preguntaban si había ingerido droga, que había tomado algo. La doctora no entendía qué era lo que le pasaba. Y bueno, nada, terminó en que la doctora pensó que se había drogado. Habíamos estado todo el día juntas, no había pasado nada. La chica volvió y durmió creo que 12 horas como si no hubiese un mañana. Nadie quiso dormir con ella. Recuerdo haber llegado del hospital y ver 2 perros negros en la puerta de la casa que habíamos alquilado. Ninguna de las chicas quería dormir con ella, así que fui valiente y dormí con ella, pero resultó que al otro día tuve parálisis del sueño, la pasé fatal.
6: Me imagino.
15: Y bueno, no jugamos nunca más al juego de la copa, pero no me lo voy a olvidar nunca en la vida, chicos. No jueguen, no... No jueguen, es un juego. Así que bueno, esa es mi experiencia paranormal, que si quieren me llaman y les cuento bien. Chao, Julieta de Bulones.
6: Julieta, gracias. No es un juego.
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17: Esta anécdota sucedió bien a comienzos de los años 70, cuando vivíamos en Mataderos. Si alguno de la zona, seguramente habrá escuchado de una casona embrujada por ahí. Bueno, era de mis abuelos. Y no estuvo para nada maldita hasta que pasó esto que voy a contar. Yo me crié con mis abuelos. Mis papás nunca quisieron hacerse mucho cargo. Creo que luego del destete, ya me tiraron en la casa de ellos. Mi abuelita se fue cuando yo cumplí 17 y mi abuelo cuando cumplí 20. La casa quedó para mí. Me las arreglé bastante bien. Trabajaba en un taller mecánico. Los fines de semana nos juntábamos con mis amigos a tomar cerveza en la vereda. Una vida bien barrial. No éramos malos pibes. Siempre se nos acercaba algún ciruja de la calle y no teníamos problemas en darle bebida o un sándwich. Me acuerdo bien que pasó poco antes de la primavera. Llegó este tipo que nunca habíamos visto por el barrio. Tenía una camisa blanca, sucia, aspecto desgreñado, cabello largo y blanco, piel morocha. Parecía de esas personas que no pudieron desarrollarse del todo por problemas de alimentación. Tenía las manos pequeñas y los ojos saltones. Lo único que nos dijo fue: ¿tienen una copa de vino, muchachos? Le convidamos bebida y se sentó con nosotros. No lo hago nadie. Solo estaba concentrado en apurar la bebida que le di en un vasito de plástico. De pronto se largó a llover. Tuve lástima del pobre tipo y lo invitamos a entrar. Seguimos tocando la guitarra y tomando en mi patio techado. Uno de mis amigos se puso a tocar el extraño de pelo largo en honor al tipo. Nos cagamos de risa. Él solo sonreía con esa boca de dientes amarillos. A eso de las 4 de la mañana paró la lluvia. Fui a destrabar la puerta para que todos salieran, ya que me moría de sueño. Ahí me di cuenta que el tipo no estaba.

pero a eso de las 7 me despertaron. Sentí una mano en el hombro y una voz. Shh. Amigo, ¿no tiene más vino? Salté de la cama, prendí el velador, no había nadie a mi lado. Lo primero que hice fue mirar debajo de la cama, no estaba ahí. Armado con un palo de escoba, recorrí toda la casa nuevamente. No quise contarle nada a mis amigos. En mi casa no pasó nada más durante semanas, pero me acuerdo algo en medio de todo eso. Era una mañana en la que me había subido al colectivo. Yo soy muy observador, sé muy bien que a mi lado solo estaba una chica que habrá tenido 10 años más que yo. Ya me pareció raro que me mire con cara de traste todo el trayecto. Justo antes de bajarme, yo la oí cuchichear a mis espaldas con otra chica. Qué pendejo maleducado, no le dio el asiento al viejito que estaba al lado y lo miraba con lástima. En una de esas juntadas fue que quise contarle todo a mis amigos. Primero se me cagaron de risa, pero de toque escuchamos un grito aterrador en el piso de arriba de la casa. Subimos corriendo allí, pero no había nadie. Antes de bajar, oímos un estruendo de vidrios. Una pila con cajones y botellas de cerveza se había caído sola. Me acuerdo que todos quisieron tomarse el palo ahí mismo. Yo fui para abrirles la puerta. Estaba trabada y yo no había puesto tranca. Mis amigos me apuraban. ¡Dale, boludo, déjate de joder! Finalmente se abrió y todos se fueron. Quedé solo. Esa noche la pasé realmente mal. Yo dormía en el segundo piso y no dejaba de escuchar que daban golpecitos en la ventana de mi cuarto que da a la calle. Sentía chuchos de frío, descompostura. Me levanté a lanzar varias veces. En un momento dado comencé a escuchar un ruido, como si un boxeador estuviera dando trompadas al techo de chapa. Extendí el brazo para alcanzar mi velador y prender la luz. Una mano fría, arrugada y con uñas largas tocó la mía. Agarré las sábanas y bajé corriendo a los tropiezos. Dormí en el piso de la cocina. Muchas más cosas fueron pasando durante el transcurso de varios meses. Una noche, escuché que corrían por el techo. Al instante también un par de tiros. Algo cayó en mi patio. Salí a mirar, prendí la luz. En medio de mis plantas de albahaca estaba un gato con los sesos esparcidos. Mi vecino se asomó al muro y gritó: «Vecino, creo que lo bajé al chorro». Según mi vecino, él vio una forma negra humanoide corriendo por los techos. Pero esto no quedó en una simple anécdota vecinal. Al otro día, el dueño del gato discutió con el pistolero. Se agarraron a piedrazos. Un ladrillazo en la cabeza dejó a mi vecino hemipléjico. Yo, la verdad, necesitaba despejarme. En septiembre me fui 3 días a la quinta de un amigo. Quedó en mi casa una señora de confianza que solía limpiar. Al regresar yo la encontré nerviosa, fumando, y me dijo mientras se persignaba: «Su casa tiene algo muy malo, tiene usted que hacerla bendecir». La señora no quiso decirme qué vio, tampoco regresó a trabajar. Poco después me enteré que se había hecho el hábito de beber. Un año más tarde la iban a encontrar muerta en una zanja. Se había desvanecido y tuvo la mala fortuna de caer en el agua, donde pereció ahogada. Mi casa, que hasta ese entonces había estado en condiciones, comenzó a deteriorarse. Había fugas de agua, problemas de electricidad. Inclusive un día, cuando tuve que llamar a un electricista, pasó algo. Recuerdo que me preguntó si tenía cinta aisladora. Yo fui a mirar mi caja de herramientas. Mientras regresaba con la cinta, vi con horror a ese viejo de pelo largo subiendo las escaleras, pero no tuve tiempo de seguirlo. Escuché chispazos y los gritos desgarradores del técnico. Fui corriendo a la cocina. Estaba en el suelo, con parte del brazo de color negro. El olor a carne quemada era terrible. Lo llevé rápido a urgencias. Salvaron su brazo luego de meses de operaciones e injertos de piel, pero jamás pudo volver a su trabajo. Muchos me decían que vendiera la casa. Eso fue después de llevar como a 3 curas distintos y hasta un pay umbanda. Nada daba resultado. Lo que me hizo vender la casa fue un macabro suceso. La pareja implicada jamás había tenido problemas. Ella estaba embarazada, por eso no tomó esa noche. Iban a casarse y todo. Él bebió como siempre. Pero esa noche había algo más. Yo lo presentí. Sentí una presencia entre nosotros. Antes que les diga a todos que tenía sueño, para que se vayan, sucedió. El tipo se puso loco de la nada. Comenzó a discutir con su pareja y ante nuestros ojos le dio una patada en la panza. 2 lo molieron a él a golpes y a ella yo la llevé a emergencias. Lamentablemente

0: finalmente perdió el bebé. Siempre nos pareció raro que ella siguiera a su lado. Ni siquiera denunció. Pero no supimos ver que algo no estaba bien en su cabeza. Al parecer, todo sucedió una mañana. Ella se levantó, abrió la garrafa y luego volvió a acostarse a su lado. Ambos murieron por la intoxicación. Después de vender la casa, me enteré que allí siguieron pasando cosas durante años. No seguí mucho a los que vivieron ahí ahora. Pero años más tarde, ya viviendo en Capital, encontré algo aterrador. Al parecer, el que compró la casa después la puso en alquiler y uno de los que allí vivió fue un tipo que un buen día, de la nada, se puso a matar taxistas. Sinceramente, desde que me fui de ahí, jamás hasta hoy, tantos años después, volví a vivir nada similar, pero sí me quedó algo. Cada vez que tocan a mi puerta, recuerdo que una vez, sin saberlo, invité a pasar a una cosa de otro mundo. Quizás peor que un demonio o fantasma. Por eso, nunca abras la puerta a desconocidos. Esta historia es real.
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aquí estamos. Gracias por estar del otro lado. Soy Ricardo Chiarorenzi y como en cada semana te convido para compartir estos 60 minutos de canciones, poemas e historias. Venís, ¿no es así?

La tarea no está terminada. Nunca estará terminada. Por eso el sol sigue saliendo. Por eso el hermano viento sigue fabricando melodías entre los sauces. Por eso el zorzal de mi patio canta y canta, no resignándose al otoño. Y el mar, que sigue con sus precisas indecisiones. Por eso seguimos escribiendo verso a verso. Por eso seguimos haciendo un programa de radio como este. Por eso seguimos.

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1: Parece simple, créeme que no lo es. Tratamos de hacer un programa de radio que te acompañe. Es nuestra edición 253. Estamos compartiendo en este tramo canciones de Alex Piedra, de Costa Rica, nuestro invitado. Y claro, lo escuchamos.

Vengo a proclamar el destino universal de los patios proletarios, de cada maceta, de cada pájaro que asoma, de los yuyitos que crecen entre ladrillos chúcaros, del jazmín que se niega a florecer y aquel limonero que persiste, fructificando contra toda esperanza. Vengo a recordar la tosca sombra de la higuera, un espeso manto de parrales y una madreselva enhebrada en serenatas. Vengo a blanquear roscos manteles de vino, vengo a apadrinar siestas con soles dibujados. Vengo a buscar los pastelitos de la tía. Vengo a libertar esa niñez escondida tras una maceta de Portland. Vengo a cantar piedra libre para todos mis compañeros. Reclamo el matecito compañero, el frescor del agua, el abrazo amigo, la ropa blanca que navega soles y una canción de madre. Seguimos.

0: Alex Piedra y el grupo Nampumi en Relatos Inesperados. Vuelve el alba y gira luna. Nampumi es un término en idioma chorotega que significa corazón. Y claro, eso se percibe.
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0: Ya seguiremos con más canciones de nuestro invitado Alex Piedra. Te cuento que al tiempo de hacer este programa, por estas latitudes ha dado inicio el invierno. Y si bien en Relatos Inesperados no hacemos efemérides, tampoco miramos para otro lado.

Ricardo querido, te mando un abrazo grande. Relatos inesperados. No sé si escucharás de fondo cómo es el invierno en Necochea y en Quequén. Estoy justito a orillas del río, justo después de una lluvia que ha superado los 100 milímetros en muchos partidos de la zona, como Lobería, como Tandil, como Benito Juárez, Tres Arroyos, y todos desembocan en este río, que de una margen es Quequén y de otra margen es Necochea. ¿Y cómo es el invierno en esta ciudad? Bueno, el invierno es de hojas secas, el invierno es con estos sauces que están aquí a orilla del río totalmente desprovistos de todo su follaje. El invierno acá a orillas del mar o del río son fríos. Estos días hemos tenido temperaturas de 2 grados, 3 grados a la mañana temprano cuando arrancamos. El invierno es diferente a lo que es nuestra temporada estival porque el turismo aquí viene y nos visita especialmente justamente desde septiembre y hasta marzo, pero aún con mayor caudal cuando llega enero y febrero. Pero el invierno tiene también sus cosas lindas aquí en esta ciudad, porque está el pescador que elige, a pesar de las temperaturas, irse con su caña, su carnada, su radio, que es inseparable, y por supuesto las ganas de disfrutar o de desenchufarse un rato de las labores de toda la semana. El invierno que no para con los pescadores que igualmente en sus lanchas o en sus canoas o de alguna manera ingresan al río o al mar para hacer también su pesca. El invierno de la zona rural, de la gente que trabaja en la siembra y la cosecha. El invierno en Necochea es así, y espero habértelo graficado de la mejor manera. Pero te lo grafico en esto, en el sonido, que seguramente de fondo estará quedando, que es el sonido de nuestro río Quequén. Como te decía, un río que en este tiempo, después de las lluvias, ha recibido el caudal de agua de muchísimas lluvias que se han registrado en toda esta región. Nosotros estamos limitando por acá con Tandil, con Benito Juárez, con Lobería, Tres Arroyos, San Cayetano, y aquí estamos entonces justamente compartiendo este momento. Relatos inesperados, les mando un abrazo grande, a vos por supuesto el respeto de siempre, el reconocimiento y gracias por compartir este momento también con la gente de toda esta región sudeste que es Necochea, Quequén y que es toda esta zona entre el río y el mar. Abrazos.

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1: ¿Qué me van a hablar de frío a mí? Fue una milonga de Obdulio López por Miguel Duré, de Fray Bentos, en la República Oriental del Uruguay. Consagración del Festival Varadero 2009. Y esas guitarras que nos recuerdan a Don Alfredo. Imagino que estarás evocando tus paisajes de invierno, los aromas, los colores. Seguimos.

Hola Ricardo, hola amigos, ¿cómo están ustedes? Les saludamos Nicolás, Roberto y Ariel de H2O Radio Online en Morón, Buenos Aires. La verdad que estamos muy contentos de ser parte de esta gran red de más de 100 emisoras que a lo largo de toda América Latina difunden este excelente programa de índole cultural. Así que simplemente queremos mandarles un abrazo enorme a todos ustedes, a vos Ricardo, por tantos años de trabajo, y a los amigos de toda América Latina que escuchan el programa. Abrazo enorme.

Por favor, no dejes que termine el día sin haber crecido un poco, sin haber sido feliz, sin haber aumentado tus sueños. No te dejes vencer por el desaliento. No permitas que nadie te quite el derecho a expresarte, que es casi un deber. No abandones esas ansias de hacer de tu vida algo extraordinario. No dejes de creer que las palabras y las poesías sí pueden cambiar el mundo. Palabras de Walt Whitman. Seguimos.

0: Hola, hola, hola, hola. Un fuerte abrazo a todas las personas que escuchan este importante programa Relatos Inesperados. Les saluda Alex Piedra desde Costa Rica y claro que quiero enviarles un abrazo fraternal a todas las personas que participan, escuchando a todas estas radioemisoras a nivel mundial, que es una labor importantísima para divulgar la cantautoría del planeta. Un abrazo fuertísimo desde Costa Rica.
1: Gracias, Alex. No me pidas, se llama esto que suena. Antes, Pistilos y Estrellas. Nuestro invitado, Alex Piedra.

Me pregunto, ¿puede una canción, una simple canción, cambiar el mundo? La pregunta vale también para un libro, un cuadro, una flor, un abrazo, un programa de radio. Estoy convencido que pueden hacerlo un lugar más habitable, mejorando el rato, aunque más no fuere durante los 3 minutos que dura una canción o en los 60 que dura nuestro programa. Hay que seguir cantando.

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1: Ya seguiremos con más canciones de Alex Piedra, nuestro invitado. Suena Guanuqueando por Bruno Arias y su grupo. Y la melodía de Ricardo Vilcan nos lleva hacia el norte, hacia Jujuy y su invierno.
2: Hola, queridos amigos de Relatos Inesperados. Soy Fabián Carrizo, desde Jujuy, pórtico de la patria, en los lindos pagos de Yala. Contarles que llegó el invierno en Jujuy. Viento, frío viento. Ahora ven, sal de tu escondite. Acércate, sé valiente. Y de nuevo, sé mi amigo. Conviértete en fresca melodía de hadas. De los nevados del Chañi. En mágica música de socavones y antigales. De la quebrada de Humahuaca. Y a los duendecitos con sus ponchitos de marrón vicuña. Verás bailar cuecas y bailecitos. Bajo la luz de la luna. Vuela viento, vuela al cielo, a las estrellas, al universo. No te detengas en las gélidas aguas del río Yala. Vuela al infinito de las punas, a las verdes yungas y serenos valles de Perico. Vuela al infinito de nuestro ser, adormeciendo y aliviando nuestras almas. Y has de saber, a Jujuy, que como un nuevo amor, el invierno ha llegado. Daniel Ruiz escribió este lindo poema de invierno en Jujuy, mandándoles un fuerte abrazo desde Yala, desde el pórtico de la patria, para todos los amigos de Relatos Inesperados. Y para el amigo Ricardo Chiadorenzi y todo su equipo, un fuerte abrazo. Hasta la próxima.
1: Gracias, Fabián Carrizo, una de las voces de los verdaderos protagonistas de nuestro programa, desde Yala, Jujuy, pórtico de la patria, como bien dijo Fabián. Nos es grato pensar que estas palabras, estas melodías, vuelan a través de más de 100 emisoras amigas, también del 105.1 de Radio Yala. Y las palabras, las melodías, suben por los cerros hacia la quebrada, hacia la altura puna de la vida, como decía don Armando Tejada Gómez, y se hacen aire en el viento, amigo. Seguimos. Nos vamos del otro lado del río Marrón que nos hermana. También allá, por supuesto, es invierno.

0: Hola Ricardo y oyentes del programa Relatos Inesperados. Quien les habla es Fernando Sumarán, director de Radio Estilo Online de Artigas. Bueno, te cuento algo sobre cómo fueron los inviernos anteriores, digamos hace muchos años, ¿no? Yo ya estoy casi llegando a los 40. Yo me crié en una región de la campaña, aquí en el departamento de Artigas, y ahí íbamos a caballo, ¿eh? En caballo, íbamos a la escuela. Eran unos inviernos bravísimos, ¿eh? Pero no eran, no, aquí al menos en nuestra región hace 2, 3 días frío, algunas heladas. Antes eran 3, 4 meses, frío mismo, ¿no? Mucho frío. Recuerdo un día que la helada en la sombra aguantó casi todo el día y teníamos una pileta donde tenía agua para un motor que se prendía para bueno, generar corriente y para bombear agua, y esa pileta aguantó 2 días congelado el hielo ahí sin descongelarse. Impresionante fue. Y también, bueno, y así otros inviernos también que han pasado, que fueron maravillosos. Eran inviernos de mi infancia, ¿no? En esa época, ¿no? Por estas latitudes el invierno todavía está como que viene, está unos días y se va, digamos así, ¿no? Pero como decimos aquí en la frontera, cuando la helada es grande, el día es lindo, sí, en eso compensa, ¿viste? Es bravo los días grises, ahí sí se pone muy frío. Bien, Ricardo, te mando un fuerte abrazo desde aquí de Radio Estilo Online de Artigas, y bueno, y vamos arriba.
1: Hola, soy Marité Berbel, de la familia Berbel, de los Berbel, y les vengo a decir desde la Patagonia Norte, desde la provincia del Neuquén, que sigamos juntos escuchando relatos inesperados.

Tamara Castro en Relatos Inesperados con el Duraznero, de Jorge Milicota y Horacio Guaraní, dos necesarios a la hora de pensar la canción de la patria grande. Cuando todo parece terminar, cuando pareciera prudente, razonable, guardar fuerzas para más adelante, cuando los días se hacen más cortos y la noche pareciera reinar a su antojo, nosotros te proponemos seguir. ¿Seguimos? ¿Seguimos?

La felicidad se compone de un puñado infinito de 15 minutos. Si usted los amontona, es un hombre feliz. Si usted los olvida, es un desdichado que de vez en cuando sonríe. Esta frase, si la adjudican a Don Atahualpa Yupanqui, no me consta, pero es posible que sea así, porque la frase es como el decir de Donata, simple y a la vez profunda, propio de alguien que procuraba que se lo entienda. Encuentro mucha, mucha sabiduría en ello. Pienso que muchos de estos 15 minutos asociados a momentos felices están musicalizados por canciones que difícilmente olvidemos. Un puñado infinito de 15 minutos. Eso humildemente tratamos de hacer. Seguimos.

por la magia de la radio, nunca sabremos desde dónde nos estás escuchando y tampoco cuándo lo harás. Pero quiero que sepas que es nuestro deseo, nuestro sueño, acompañarte en este tu rato. Seguimos.

Alex Piedra de Costa Rica, nuestro invitado, haciendo su tema Matambu. Es el nombre de un pequeño territorio sobre el Pacífico donde habita una población de origen chorotega. Matambu por Alex Piedra. Seguimos escuchando.

pregunto y comparto la interrogación. ¿Está mal que sigamos soñando los que tenemos la edad que tenemos? Pues que hay una edad para soñar y esa se nos pasó como agua entre los dedos. ¿O solo se sueña cuando es niño, niña o joven? En mi caso, este tiempo es también territorio de sueños. No me refiero a los que vienen cada noche. Me refiero a los sueños como un horizonte, como una utopía. Por eso, ese país de los sueños me habita. Sueño con un mundo mejor, más justo, más humano. ¿O está mal ser un soñador? Nuestros viejos nos mostraron un camino. A ellos les tocó un mundo partido en dos, un mundo atravesado por guerras, por bombas atómicas, dictadores, aterrorizados por pestes como la viruela, la polio, pero ellos soñaban, día a día, ladrillo a ladrillo. Trato de imitarlos y sueño, programa a programa. Por eso, seguimos.

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0: Desde Costa Rica les saluda Jeremy Alvarado Jiménez, director de Radio Espectro, donde se emite Relatos Inesperados cada semana. Es un verdadero placer y un honor ser parte de una familia de más de 100 emisoras que difunde un programa que merece llegar a todos los hogares posibles, que merece llevar ese mensaje de sano entretenimiento, de información y de un encuentro muy cordial y ameno que disfrutamos semana a semana. A seguir escuchando con Ricardo Gialorenzi, Relatos Inesperados.
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5: ¡Qué frío, mozo! ¿Una copita de lágrima de indio?

¡Qué tangazo! Nunca sabremos por qué elegimos cada canción. Pienso y digo que es la canción quien nos elige porque tiene el mensaje que necesitamos escuchar, el tono justo para templar el ánimo, para ayudarnos, respirar hondo, mirar adelante y arriba y repechar, seguir, empujar si es preciso. Es la orquesta de Francisco Canaro, con un registro del año 1937, un tango de don Enrique Cadícamo y Horacio Pettorossi. Se titula Invierno. La voz que escucharemos en unos instantes es de Roberto Maida. Te doy tiempo para que vayas pensando en tu geografía invernal, en tu paisaje, en los aromas, en los colores. Seguimos. Estás ahí, ¿no es así? ¿No es así?

Hola, hola, el cheque de este lado, Denayense San Pedrino, me convoca Relatos Inesperados a recordar el invierno de mi infancia. Bueno, el invierno en Dena, y la primera cosa es que había un concierto para arrancar. El viejo Braco ponía en marcha el tractor para después poner en marcha el rastrojero, que como es bien sabido era mañero de arrancar a la mañana, para poder llevarme a mí hasta la tranquera que pasaba el colectivo y me llevaba al pueblo a la escuela. Así que la primera cosa es esa renegada, tengo esa noción. La segunda noción es estar sentado al lado de la cocina de leña, desayunando, que es hermoso, me llena de olores, el ruido de la leña, el tiraje calentándose y tirando más fuerte. Recuerdo a alguna cocina de leña que no era tan buena y en realidad estaba gastada de pasar inviernos, y que según de donde estuviese el viento hacía humo para adentro y era también una renegada más, había que abrir todo para que se fuera el humo y morirse de frío o morirse ahogado. Después, en algún remate, ya se compró una cocina de leña nueva y esa pasó a ocupar otro lugar y esta no hacía humo y era una bendición. Y la otra cosa que tenía el invierno era la escarcha, me encantaba ir a jugar a la escarcha, tanto en la bebida, en el molino o en la laguna de los chanchos. Tirar el cascote para romper la escarcha y que me retaran porque supuestamente eso hacía levantar la helada. Y una cosa más que recuerdo, y con esto me parece que se me termina todo, es llevar la leche en invierno al camión que la venía a buscar, y el viejo Braco me había enseñado a hacer una especie de estufa en el pozo y juntar carditos para quemar carditos mientras esperábamos que viniera el camión de la leche y calentarnos ahí. La sensación de juntar cardos era hermosa, la de hacer fuego con el viejo también era hermosa. Y bueno, juntar cardos también era una cosa que uno hacía a la tardecita para después a la mañana siguiente poder prender fácil la cocina de leña. Así que esos son mis recuerdos deneyenses de invierno. Un fuerte abrazo. Gracias por la oportunidad del recuerdo. Un abrazo para todos.

Un amigo de Relatos Inesperados, Marcelo Duques de Santa Fe, al comentarle de este programa sobre el invierno me dijo: no podés olvidar este tema. Víctor Heredia hace como otro

Hola, ¿cómo estás? Te habla Mario Signini, Radio Cultural Charrúa. Las épocas de invierno que yo pasaba en infancia eran muy distintas a lo que eran ahora, ¿no? Pasábamos obviamente en casa, no podíamos salir mucho a jugar afuera por el frío, porque había frío de grado bajo cero, ¿no? En esas épocas, hace 30 o 40 años atrás, se pasaba mucho más en familia, no teníamos celulares, mirábamos televisión todos juntos. Se estiraba mucho jugar a juegos de caja, la lotería, juegos de cartas como la conga. Recuerdo a mi viejo haciendo bizcochos caseros con la masa, todos juntos haciendo la masa, divirtiéndonos, cocinando juntos. Las tortas fritas, y era un día lluvioso de invierno, no podían faltar, el mate como siempre. En algún momento, cuando teníamos un poder adquisitivo mejor, como estaba mejor la economía, se podía tomar algún chocolate caliente, con un chocolate muy conocido aquí en Montevideo, que es el chocolate Águila. Identifico mucho el invierno a la palabra familia por eso mismo, porque lo vivíamos todos juntos dentro de la casa, lo disfrutamos todos juntos en familia.

0: Hugo Frías, del sur de Santiago del Estero. Y nos asomamos a otras geografías, a otros colores, a otros aromas, aún en invierno.
1: En

Relatos Inesperados se llama esto que estás escuchando, un programa semanal que hacemos desde San Pedro, a orillas del Paraná, en Argentina, que llega hasta vos, merced a más de 100 emisoras que nos ponen en el aire amigo. Hacer un programa de radio como este, semanal, encierra un desafío, un esfuerzo, no lo niego. Pero sabemos que estás del otro lado y la tarea se torna livianita, diría placentera, porque compartimos canciones que nos dicen, nos expresan, ponemos en común historias y poemas que nos emocionan. Y además, si esto fuera poco, estás vos ahí del otro lado. Y eso, créeme, que nos das fuerzas para seguir palabra a palabra, canción a canción. Por eso, seguimos.

Recadito Dulce por Alex Piedra y el grupo Nampumi. Minutos atrás habíamos escuchado Duende Pintor, tema del propio Alex Piedra. En esta edición 253, que mistura canciones de Costa Rica con destino universal, con los recuerdos del invierno que dice presente nuevamente en estos días.

0: Pueden escuchar mi disco Pistilos de Estrellas, grabado en Suiza, en todas las plataformas, especialmente Spotify, y también mi disco Nampumi, que lo pueden encontrar en Reverbnation Nampumi. Es un placer que nos comunicamos por estos medios, en mis redes sociales, en WPiedraAlex en Instagram o Alex Piedra en Facebook, y por aquí nos vamos a estar comunicando. Un abrazote fuerte.
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ya vamos terminando por hoy con esta edición 253 de Relatos Inesperados. Pero nos encontramos en unos días. Llévame Viento es el tema que interpreta Alex Piedra junto al grupo Nampumi. Con él te decimos hasta la próxima inesperada cofradía. Gracias por estar ahí.

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1: 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Así hacen los boluditos de hoy en día.

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